ayuda para toda persona en cualquier ambiente en el que se desenvuelva. 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
1: 20 horas, 31 minutos.
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1: 20 horas, 58 minutos.
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1: 21 horas, 32 minutos.
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1: 21 horas, 59 minutos.
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Les saludamos en una nueva edición de Archivo Selecto. En la primera parte del programa de hoy vamos a escuchar de Jan Sibelius, Sonata para piano y violín en la menor, 1884. Jaakko Kuusisto al violín y Folke Grasbeck al piano.

Hemos escuchado de Jan Sibelius, sonata para piano y violín en la menor. Jaakko Kuusisto al violín y Folke Grasbeck al piano. Para esta segunda parte escucharemos de Tchaikovsky, Sinfonía número 6 en si menor, opus 74, de 1893, conocida como Patética. Interpreta la orquesta del Gewandhaus, dirigida por Kurt Masur.

0: Finalmente hemos oído en la parte final del programa de hoy de Tchaikovsky, Sinfonía número 6 en Si menor, opus 74, conocida como Patética. Ha interpretado la orquesta del Gewandhaus, que ha dirigido Kurt Masur.
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1: 23 horas, 2 minutos.
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1: 23 horas, 30 minutos.

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1: 0 hora, 31 minutos.
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1: Es la 1 de la mañana, un minuto.
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1: Es la 1:00 a.m, 28 minutos.
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1: Es la 1 de la mañana, 59 minutos.

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1: Son las 2 de la mañana, 31 minutos.
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1: Son las 3 de la mañana.
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1: Son las 4 de la mañana.

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1: Son las 4 de la mañana, 29 minutos.
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1: Son las 4 de la mañana, 58 minutos.
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1: Son las 5 de la mañana, 28 minutos.
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0: Son las 6 de la mañana.
1: Gracias, Señor, por este nuevo día. Gracias porque con tu luz vences las tinieblas de la noche y aclaras nuestro corazón con el sol del amor y la esperanza. Hoy queremos encomendarte esta nueva jornada y pedirte que protejas a quienes salieron de su hogar muy temprano. Bendice a las mujeres que cuidan con cariño del hogar. Alienta a los que buscan trabajo. Da tu fortaleza a los enfermos y permítenos emprender alegres este nuevo día en tu nombre.

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1: Son las 6 de la mañana, 28 minutos.
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1: Son las 6 de la mañana, 58 minutos.
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1: Son las 7 de la mañana, 29 minutos.
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1: Son las 7 de la mañana, 58 minutos.
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Queridos amigos, reciban un cariñoso saludo en este día martes. Escuchamos hoy el Evangelio según San Marcos en el capítulo 5. En medio del sermón de la montaña, Jesús le indica a sus seguidores que deben ser sal y luz del mundo. Estas breves parábolas de la sal y la luz completan la proclamación de las bienaventuranzas. Tanto la sal para conservar los alimentos y la luz para poder ver son indispensables para la vida, porque la sal y la luz no transforman nada, pero realzan y ayudan a conservar todo, para que podamos vivir sanos y en seguridad. Más explícitamente que la sal, la luz evocan el mensaje de Jesús reflejado en la conducta diaria de quienes son sus seguidores. Por eso, la invitación de Jesús es a vivir y trabajar para ser aporte en el lugar donde vivimos. Debemos ayudar a conservar a los otros y, sobre todo, debemos iluminar a aquellos que comparten nuestro caminar. La invitación, queridos hermanos, es a poder ayudar al otro. Desde este sentido de la sal que tenía en la antigüedad, era un instrumento esencial para la conservación de los alimentos y para dar sabor. Por eso nosotros también, como seguidores de Cristo, estamos llamados a trabajar por la conservación de la fe y sobre todo a dar sentido y sabor a nuestras creencias. Además, estamos llamados para, con nuestros actos, iluminar el actuar de otros, que es lo propio de la luz. Quien es seguidor de Cristo ilumina desde su fe y desde sus actos al mundo en el que vive. Pidamos al Señor entonces en este día que nos dé la capacidad para ser verdaderamente sus discípulos, para que con nuestro actuar podamos ser ejemplos para aquellos que están a nuestro lado. Que esas sean las intenciones de hoy. Con gran cariño se despide su hermano y amigo Javier Velázquez, sacerdote de la Arquidiócesis de Puerto Montt.

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0: Hola, hola, hola, hola, hola, hola, hola, hola, hola, hola, hola, hola, hola, hola, hola, hola, no se escucha, hola, hola.
1: ¿Cómo estamos con el toque de cristal? Ah, bien.
0: No se escuchó.
1: ¿Cómo que no? Ya.
0: A ver de nuevo. A ver.
1: Que tengo que acercarlo.
0: Ahí sí,
1: Eso es.
0: Eso quiere decir que Hernán González está al otro lado del cristal.
1: Y al otro lado está Mauricio Reven Alarcón, ya listo e instalado en la sala de control y locución. Bienvenido, buenos días, Mauro.
0: Buenos días a todos. Buenos días, Hernán.
1: Oye, ¿qué nos depara este día helado, lluvioso, helado, y además con viento?
0: No, sí, verdad.
1: ¿Cierto?
0: Sí.
1: Ya. Oye, vamos a ver. El hombre del tiempo dice que a esta hora tenemos...
0: ¿Cuánto tenemos? A ver, yo lo...
1: 10 grados.
0: ¿Sí?
1: Sí.
0: Ya, a ver...
1: Cielo cubierto y lluvia con viento entre 40 y 60 kilómetros a la hora.
0: Sí.
1: La tarde, nublado y chubasco aislado. Y la máxima será de 11 grados.
0: 11 grados nomás, ¿eh? Nada más. Así que tenemos 10 grados entonces, 94% la humedad. Las condiciones para el resto del día, como decía Hernán, cubierto lluvia y viento entre 40 a 60 kilómetros.
1: Eso.
0: Y en la tarde, nublado y chubascos aislados.
1: También. Máxima 11 grados.
0: 11 grados. Mañana va a mejorar un poquito.
1: Mañana.
0: Un poquito.
1: Sí, va a estar.
0: Pero vamos día a día.
1: Un poquito mejor.
0: ¿No es cierto?
1: Sí. Oye, vamos de inmediato con los redobles de tambores para saludar a los onomásticos de este día.
0: A ver qué corresponden. ¿Ah?
1: Hoy día saludamos a los amigos que llevan como nombre Efren y Efraín.
0: Yo conocí a un Efraín, ¿Sí? Parece que... Ah, no. Yo pensé que era Armando, pero no.
1: Efraín y Efren son los onomásticos que se celebran en este día 9 de junio del 2026.
0: Efraín es más común,
1: Efraín, claro, pero sí, no Efren es Efraín, más difícil.
0: Sí, más difícil.
1: Pero de que los hay, pues.
0: No, sí hay.
1: De todas maneras.
0: Debe haber, sí.
1: Ya. Oye, hace solamente algunos minutos hay un alto flujo vehicular. ¿Dónde? En la ruta V505.
0: Oye, precaución.
1: Entre La Vara y Obispo González, de norte a sur. Ya. Y por la avenida Parque Industrial, desde intersecciones con Magallanes y José Miguel Carrera a Presidente Ibáñez al oriente. Conduzca con precaución y además planifique sus desplazamientos en Puerto Montt a esta hora.
0: Oye, bien temprano, a eso de las 6:30 de la mañana, nos envió un audio nuestra amiga Gladys.
1: A ver.
0: Que nos decía, pero no, yo lo voy a... porque ya está un poquito fuera de horario. Ella dice que los semáforos de Cuarta Terraza con la ruta V505 al ERCE estaban apagados de nuevo en la mañana. A las 6:30 de la mañana.
1: Ya.
0: No sé en qué situación estarán en este momento.
1: Claro.
0: Pero a esa hora estaban apagados y decía ella que si seguían así, se iba a producir el mismo caos de ayer.
1: De ayer, claro.
0: ¿Ah? Exacto. Y más encima, lluvia.
1: También.
0: Que hay que tener mucho más cuidado, andar un poco más lento. Así que no sé en qué situación estarán los semáforos de ahí de Cuarta Terraza con la ruta al ERCE, ahí donde está la Copeca.
1: Sí.
0: Que estaban apagados a las 6:30.
1: Con mucho cuidado entonces conducir en estas horas de lluvia y viento. Se pone complicado el tránsito, más aún si hay taco.
0: Sí, y Gladys también nos deseaba un lindo día para todos.
1: Bueno, muchas gracias, Gladys, también para ella, que sea una buena jornada de día martes. Y así comienza nuestra gran mañana en la 92.3.
0: Cuando son las 8:12.
1: 8:12 minutos.

0: Oye, el número uno decía, tremenda partida, decía.
1: ¿Sí? Sí, ahí buena. La encontró buena, entonces. Luis Sebastián.
0: Sí. Ya. Saludos para él, ¿eh?
1: Saludos, sí. Y tenga buena jornada en este martes. Oye, San Efrén se celebra, como lo dijimos anteriormente, el mejor triunfo de San Efrén es el que él, o a él le debemos gran parte de la introducción de los cánticos sagrados e himnos de las ceremonias católicas. Por medio de la música, los himnos se fueron haciendo populares y se extendieron prontamente por todas las iglesias. Los himnos de San Efrén se hicieron famosos por todas partes. Efrén nació en Niche, Mesopotamia, Irak, en el año 306. Él afirma de sí mismo que de joven no le daba mucha importancia a la religión, pero cuando le llegaron las pruebas y los sufrimientos, entonces así se dio cuenta de que necesitaba a Dios. El santo narra que en un sueño vio que su lengua nacía una mata de uvas, la cual se extendía por muchas regiones, llevando a todas partes racimos y muy agradables y provechosos. Con esto se le anunciaba que sus obras, sus himnos y cantos se iban a extender por muchas regiones, llevando alegría y agradabilidad. El obispo lo nombró director de la Escuela de Canto Religioso de su ciudad y allí formó muchos maestros de canto para que fueran a darle solemnidad a las fiestas religiosas de diversas parroquias. Los persas de Irán invadieron la ciudad de Niche tratando de acabar con la religión católica y entonces Efrén, junto con gran número de católicos, huyeron a la ciudad de Edesa y en esa ciudad pasó los últimos años de su vida dedicado a componer sus inmortales poesías y a rezar, meditar y enseñar religión a cuantos más podía. Dicen que la idea de dedicarse a componer himnos religiosos le llevó a ver que los herejes llevaban mucha gente a sus reuniones por medio de los cantos que allí recibían. Y entonces Efrén dispuso hacer también muy simpáticas las reuniones de los cánticos por medio de himnos y cánticos religiosos, y en verdad que logró conseguirlo. Para mejor inspirarse, nuestro santo buscaba siempre la soledad de las montañas y en los sitios donde santos, monjes y eremitas vivían en oración y en continuo silencio. Allí, lejos del remolino de la vida social, le llegaba mejor la inspiración de lo alto. Hoy entonces, nuestro libro de aniversarios en la iglesia nos recordaba a San Efrén, el arpa del Espíritu Santo.
0: Bien, oye, antes de continuar con los clásicos, la compañía musical, tenemos dos audios. A ver. Uno es de nuestra amiga Tami,
1: ¿ya?,
0: que nos dice algo bien importante, nos advierte algo ahí, en el camino a Alers.
1: Hola, Tami.
0: Hola, Tami.
2: Hola, hola, buenos días, Datito. Afuera de los portones de la Luis Navarro hay un auto detenido en pane, sin señalética y sin luces de advertencia. Ruta desde Alerce a
0: Puerto Montt. Ya se cortó ahí.
1: Sí. Bueno, ahí entonces hay que tener cuidado porque hay un auto
0: en pane,
1: en las rejas de la constructora Luis Navarro.
0: Sí, así que precaución. De Alerce a Puerto Montt. Y nuestro amigo Luis Sebastián, el móvil 1, nos dice lo siguiente.
3: Hola. Hola, Luis. Buenos días, don Mauricio. Buenos días, don Hernán.
1: Buenos días.
3: Complemento a lo que estaba diciendo Hernán sobre los tacos, yo les podría contar de que querría en la avenida El Tepual. Desde El Tepual hacia Puerto Montt, igual el taco es, pero fenomenal. Fenomenal. Desde Puerto Montt hacia El Tepual no es tanto, pero desde El Tepual hacia Puerto Montt, pasando por Avenida Cardonal, está bien, bien complicada la situación. Mucho, pero mucho vehículo, lógicamente producto de la lluvia. Así que todos los que transiten por acá, con mucha paciencia, y como dice don Mauricio, relax.
1: Sí.
3: Relax, relax.
0: Ya, ahí está.
1: Luis Sebastián, informando también respecto del tránsito a esta hora en la ciudad.
0: Oye, Transporte Informa también dice alto flujo vehicular en acceso y salida norte de Puerto Varas por Avenida Gramado. Planifique su desplazamiento y circule con precaución. Ahí en Puerto Varas, entonces.
1: Eso, muy bien.
0: Bien, ahora sí, vamos a los clásicos. ¿Vamos? Cuando son las 8:21.
1: 8:21.

0: Y revisamos, como es normal todos los días, nuestro libro gordo con un nuevo acontecimiento para la historia. Un 9 de junio de 1884 falleció el presidente Aníbal Pinto. En el puerto de Valparaíso falleció el 9 de junio de 1884 quien fuera el presidente de la República durante la Guerra del Pacífico, Aníbal Pinto Garmendia, a la edad de 59 años. Son pocos los que ejerciendo este cargo han demostrado mayor entereza moral y abnegación cívica. Cuando a pesar de todos sus esfuerzos por evitarla, estalló la guerra, la enfrentó con valor y se entregó a la tarea de ganarla con su infatigable laboriosidad, su sensatez y su prudencia. Incluso puso a disposición de los intereses de la nación su fortuna personal. Dejó el cargo de presidente siendo muy pobre, después de haber sido un hombre de fortuna, debiendo vender en esa fecha sus derechos en las minas Puchoco para pagar las deudas que la guerra le había generado. Luego aceptó el puesto de traductor en el periódico El Ferrocarril para subsistir. Lo señalado anteriormente difiere de su gobierno, porque cuando asumió como presidente el 18 de septiembre de 1876, su antecesor Federico Errázuriz Añartu, el país se encontraba empobrecido y amenazado por todos los vecinos. Al cabo de 5 años, cuando debió entregar el cargo, su sucesor, Domingo Santa María González, Chile era un país rico, poderoso y respetado por todas las naciones. Pinto nació en Santiago el 15 de marzo de 1825. Su padre, Francisco Antonio Pinto Díaz, había sido presidente de la República entre 1827 y 1829, y su madre, Luisa Garmendia Aldunate, descendía de familia argentina. Realizó sus primeros estudios en el Colegio Argentino en Santiago. Luego, a los 14 años de edad, ingresó a estudiar las humanidades en el Instituto Nacional, donde fue alumno de Andrés Bello López y allí finalizó el bachillerato. Sin embargo, no se tituló de abogado. Antes de cumplir los 20 años, en enero de 1845, se dirigió a Europa como oficial de secretaría de la delegación de Chile en Roma, específicamente a la Santa Sede, con el objetivo de que se reconociera el patronato del Estado sobre la Iglesia en Chile. Regresó al país en 1851, después de una residencia de más de 5 años en el extranjero, que influyó en su formación intelectual y política. Hoy, nuestro libro gordo nos ha llevado al 9 de junio de 1884, recordando el fallecimiento del presidente Aníbal Pinto.
1: Bien, oye, ¿sabes que hoy día, 9 de junio, ¿ya?, es el Día Nacional del Barros Luco?
0: ¿Sí?
1: ¿Sí?
0: Mira.
1: ¿Cómo estaríamos con el Barros Luco hasta ahora?
0: Ah, no.
1: Estaríamos bien, ¿no?
0: Claro, cierto. Claro.
1: También hoy es Día Internacional de los Archivos.
0: ¿Ya?
1: Acá tenemos algunos archivos en el arzobispado.
0: Sí, también, sí.
1: Y hoy día, mira, es el día del Pato Donald.
0: Ah, el Pato Donald.
1: Sí.
0: Ya.
1: Bien, ¿eh?
0: Muy bien.
1: Ahí está. Oye, nuestra amiga Tami nos envía otro datito, mira.
0: A ver.
1: A ver, ¿qué nos dice la Tami?
2: Hola, hola, y otra vez, otro datito, Volcán Puntiagudo, desde Unimar La Paloma hacia Unimar Jardín Austral, o sea, donde está el Colegio Pumanque.
1: Sí.
2: Alto flujo. Mucho.
1: Mucho vehículo. Se corta al final justo.
0: Se corta. Bueno, decía, aclaraba que era mucho flujo vehicular.
1: Sí, sí.
0: Así en el sector donde está el colegio.
1: Sí, Pumagüe.
0: Pumagüe.
1: Sí, Volcán Puntiagudo me parece que es esa calle. Así que alto flujo vehicular en ese sector. Bueno, en todas las calles de Puerto Montt, las más transitadas, claro, ¿no es cierto? Sí, hasta sí, ahora es así. Y sí, más encima hoy día con la lluvia,
0: ¿y
1: mucho
0: viento?
1: Más. Porque andan un poquito más lento, ¿no es cierto?
0: Correcto.
1: Así con relax, No se apure. Las luces encendidas, porque todavía está de noche. Así que precaución. Música, ya son las 8:29, Hernán.
0: 8:29.

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1: Son las 8 de la mañana, 33 minutos.

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0: Oye, nos escribe temprano también esta mañana Marcelo.
1: A ver, ¿qué nos dice Marcelo?
0: Dice, hola amigos, hola, ¿qué tal?
1: Hola, hola Marcelo.
0: Buen día, su amigo Marcelo Nauto por acá. Esperando se encuentren bien, les hago hincapié, al mismo tiempo un tirón de orejas a la entidad correspondiente a la demarcación y señaléticas de la recién inaugurada o reinaugurada calle Ecuador. Abrazos y sigan tirando para arriba. Muchas gracias,
1: gracias Marcelo.
0: Hoy hace una solicitud bien especial ahí, pues.
1: Sí.
0: Dice que la demarcación
1: no está hecha todavía
0: y la señalización de señalética está en cero en la recién reinaugurada calle Ecuador. ¿Faltó eso?
1: Sí, sí. Sí, Ángel lo estuvo hablando igual un día en Voces y Tendencias de la tarde. Sí, que no había todavía señalética.
0: No había señalética.
1: Y la demarcación también no existía.
0: Ya. Entonces, bueno, cuando esté un poquito mejor del tiempo, sí.
1: Estuvo harto bueno estos días. Sí.
0: Ya no. Ahora no, ahora no vamos a esperar, ¿no?
1: Claro.
0: Oye, ¿qué? Ya, a ver, la conectividad marítima entre Chulcuy y Huicha continúa fortaleciéndose con la implementación del nuevo contrato subsidiado del canal YAL, vigente desde el pasado 17 de mayo y se extenderá por los próximos 24 meses. En el marco de este nuevo contrato, desde el sábado se incorporó la embarcación Olivia al servicio, completando una flota compuesta por las naves Trauco, Alonso Ercilla, Canal de Muy y Olivia. La incorporación de esta cuarta embarcación permite reforzar la capacidad operativa de la ruta, mejorando las condiciones para el traslado de pasajeros, vehículos y carga entre ambos sectores. Además, la implementación de un esquema operacional disponible las 24 horas del día, los 7 días de la semana, junto con la disponibilidad de 4 embarcaciones, permite asegurar una mayor continuidad operacional y fortalecer la calidad del servicio entregado a los usuarios de esta conexión estratégica para la provincia de Chiloé.
1: Bien, oye, aquí dice Transporte te informa, Región de los Lagos, ahora por condición meteorológica desfavorable, ¿ya? Restricción para actividad de naves menores en el lago Llanquihue y Quellón, dice.
0: Muy bien.
1: ¿Ya?
0: Debido a esto a las condiciones climáticas.
1: Sí.
0: Muy bien. 8:42.
1: Oye, hoy día tenemos cumpleaños de una querida amiga.
0: ¿Sí?
1: Sí, está de cumpleaños hoy día. Ella debe estar escuchando hasta ahora.
0: Luego,
1: durante la mañana le va a estar cantando.
0: Los músicos ya están aquí, no hay problema.
1: Sí, están hace rato ya. 18 minutos para las 9.
0: 18 para las 9.

0: Aeropuerto El Tepoal de Puerto Montt está operativo hoy con vuelos hacia y desde Balmaceda, Puerto Natales y Santiago. Este es el estado actual de viajes programados para hoy martes 9 de julio en el Aeropuerto Internacional de El Tepoal. Bien, en el puerto de Arica, fíjate que ayer lunes 8 de junio, el fiscal nacional Ángel Valencia y el ministro de Seguridad Pública Martín Arrau destacaron el resultado investigativo de la Fiscalía de Arica junto a la Policía Marítima, dependiente de la Armada de Chile y el Servicio Nacional de Aduanas, que registró la histórica incautación de 1.080,8 toneladas de maderas impregnadas con distintas drogas en los puertos de Arica, San Antonio y Valparaíso. Lo anterior constituye la mayor incautación en la historia de Chile y se considera que de cada carga de la madera detectada, entre un 10 y 20% corresponde a sustancia ilícita, lo que configura 100 toneladas de droga, principalmente clorhidrato de cocaína y ketamina. El ministro de Seguridad Martín Arrau señaló que la incautación histórica da cuenta de la magnitud y sofisticación del crimen organizado que enfrenta a nuestro país. Una amenaza transnacional que opera con recursos, capacidad de adaptación y sin respetar frontera. Frente a ello, la respuesta debe ser un Estado coordinado con sus instituciones, actuando de manera conjunta y decidida para proteger nuestra frontera, fortalecer la seguridad pública y evitar que estas organizaciones afecten la tranquilidad de la familia y comunidades a lo largo de Chile.
1: Faltan 12 minutos para las 9.
0: 12 minutos para las 9.

0: Oye, Saenza hoy no tiene corte programado en Puerto Montt, pero sí los hay en la comuna de Los Muermos y va a afectar a los siguientes sectores: Paraguaychico, Ostiones, Santa Amanda, La Paloma, Planchado, Los Indios, Caracol Alto, Los Álamos, Cañitas, Río Frío, Millaray, San Carlos y Parga. Incluye Los Muermos en su totalidad. Este corte comienza luego a las 10:30 de la mañana y va a finalizar a las 4:30 de la tarde. Y a propósito de Saenza, con la ejecución de esta faena, Saenza reitera su compromiso con el mantenimiento permanente de la red eléctrica, incorporando tecnología y fortaleciendo su infraestructura para asegurar la calidad y continuidad del suministro eléctrico con la finalidad de brindar un servicio confiable y seguro. Para este martes 9 de junio, como ya lo hemos señalado, los trabajos programados se realizarán en la comuna de Los Muermos entre las 10:30 y 16:30 horas, comprendiendo las localidades de Paraguaychico, Ostiones, Santa Amanda, La Paloma, Planchado, Los Indios, Caracol Alto, Los Álamos, Cañita, Río Frío, Millaray, San Carlos y Parga. Incluye la ciudad de Los Muermos en su totalidad. En tanto, mañana miércoles 10 de junio las faenas se ejecutarán en la comuna de Maullín, en la zona comprendida por Pasaje Pacífico y calle 21 de Mayo, desde Pasaje Pacífico hasta calle Quillagua en Quenuir Alto, y se extenderán entre las 10:45 y 16:45 horas de mañana.
1: Bien, faltan 5 minutos para las 9.
0: 5 minutos para...

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Momento de entregar nuestro primer boletín informativo de esta mañana, correspondiente a las 9 horas de este martes 9 de junio. Chile presentará ante Estados Unidos los descargos correspondientes para tratar de esquivar el nuevo arancel propuesto por Washington a decenas de países por supuestamente no haber adoptado medidas suficientes para frenar la importación de productos elaborados bajo sistemas de trabajo forzoso. Nosotros tenemos algunas normas justamente que se hacen cargo de los problemas que ellos han identificado, confirmó el canciller Francisco Pérez Mackenna. El ministro agregó que estamos confiados de que vamos a poder dar buenos argumentos y poder negociar de buena forma. Añadió tras reunirse con representantes del sector exportador para fortalecer la coordinación público-privada en las negociaciones con Estados Unidos. Cabe mencionar que los productos chilenos ya tienen un arancel temporal del 10%. El ministro de Relaciones Exteriores, Francisco Pérez Mackenna, confirmó un nuevo envío de ayuda humanitaria a Bolivia en otro plano para enfrentar el desabastecimiento de productos esenciales producidos por las protestas y los bloqueos de carretera. Estamos decididos a seguir cooperando. Vamos a enviar nueva ayuda y esperamos que en el mes de junio, señaló el canciller. Chile envió a fines de mayo hacia La Paz un avión Hércules de la Fuerza Aérea cargado con ayuda humanitaria. Específicamente 480 cajas de alimentos correspondientes a kits de 4x4, es decir, lo suficiente para alimentar a 4 personas por 4 días. Junto a otros países de la región, Chile manifestó su preocupación por la situación de violencia que se vive en el país altiplánico, una crisis que deja al menos una decena de fallecidos.

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0: Desde el 3 al 25 de julio se desarrollarán los 37º Temporales Internacionales de Teatro Puerto Montt 2026. El festival de artes escénicas más antiguo del país, según se informó en el lanzamiento del evento efectuado ayer lunes en la Casa del Arte Diego Rivera. Hoy día, en Puerto Montt es la capital del teatro. El programa más extenso que existe en Chile son los temporales teatrales y eso nos enorgullece a todos los puertomontinos, señaló el alcalde Rodrigo Wanray. La autoridad puntualizó que se impulsarán una serie de acciones que van dirigidas a embellecer nuestra ciudad, las vitrinas de algunos locales y también la Plaza de Armas. Y además este año, de manera inédita, vamos a juntar dos actividades relevantes para nuestra ciudad, como son los temporales teatrales y también la Semana del Salmón, donde vamos a tener apuestas culinarias a nivel nacional, local, pero también internacional. La nueva versión del certamen incluye 39 funciones, 26 en el Teatro Diego Rivera y también en escenarios de extensión, como la sede social Villa Lagüen en Alerce, el Colegio Bosque Mar de Mirasol, el Auditorio del Hospital de Puerto Montt y el Duoc UCC de Puerto Montt. A esto se agregan 9 presentaciones de extensión articuladas en colaboración con los municipios de Calbuco y Castro. A esta hora el cielo de Puerto Montt está cubierto con lluvia. La temperatura es de 10 grados y la humedad 94%.
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4: Son las 9 de la mañana, 2 minutos.
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0: Oye, en la 92.3, con lluvia, con viento, con frío, igual están presentes los clásicos que usted solicita al más 569-50-77-6407. Muy bien. Vladimir Soto, como siempre, en el primer lugar de nuestra fila virtual. ¿Qué nos cuenta hoy día, Mauro?
1: A ver, ¿qué nos dice Vladimir? ¿Dónde? Ah, por acá está Vladimir. Nos dice lo siguiente. Saludos a todos por allá. En la música les pido estos clásicos. Primero nos pide a Fancy con Flame of Love. Y después nos pide un temita de Fan Fan, Living in Japan. Y en las efemérides, hoy 9 de junio,
0: de este año 1909, se forma oficialmente el Regimiento Yanquihue, unidad militar clave para la historia y el resguardo de la región de los lagos. Y en el año 2018, la Fiscalía de Río Negro logra una histórica y primera condena unánime en la región de los lagos por los delitos de tráfico de migrantes y trata de personas para trabajo forzado bajo el marco de la ley 20.507. Y agrega una fotografía del Papa León XIV con el título que dice lo siguiente: llegará al Perú el 10 de noviembre.
1: Sí.
0: Así lo informó el presidente Balcázar en Perú. ¿Ya? Revelando la fecha de la histórica visita del Santo Padre a ese país. Atentamente, Vladimir Soto Cárcamo.
1: El Papa que anda ahora en España.
0: En España.
1: En una gira.
0: Todavía le quedan días de,
1: sí, hasta el
0: de
1: 12.
0: Gira. Ya.
1: Bien, Vladimir en la música nos pide a Fancy con Flame of Love, tema de 1988, y Fan Fan con Living in Japan, tema de 1985.

0: Oye, Hernán González, tengo un audio de nuestro amigo Fernando Acuña.
1: A ver qué nos cuenta que nos Fernando. Envía
0: un Hola, dato. Fernando. Eso fue a las 9 de la mañana, nos envía un audio. Hay una información bien importante. A ver qué nos dice. Ver. Hola, Fernando.
2: Hola. Buen día, amigos. Accidente en entrada a Puerto Montt, así que precaución ahí porque uno tiene que desplazarse hacia otra pista para poder pasar y de atrás vienen fuertes, así que ahí precaución en entrada a Puerto Montt.
1: Ya, muy bien. Muchas gracias por esta información importante para que los conductores tengan entonces precaución. A propósito, fíjate, importante recomendación. Recuerda, ante precipitaciones, toma las precauciones respectivas al conducir. Planifica desplazamientos, modera velocidad y evita mojar a peatones. Conduzca con máxima precaución, respetando la velocidad permitida. Se pronostican intensas lluvias y fuertes vientos para nuestra región. Lo consigna Transporte Informa Región de los Lagos.
0: Precauciona. ¿Sí? Ya hubo un accidente ahí a la entrada de Puerto Montt, así que precauciona ahí al conducir.
1: ¿Ah? Ok. Vamos entonces con Gloria Andrea.
0: Oye, Gloria Andrea, sí. ¿A dónde está Gloria Andrea?
1: Arribita de Fernando.
0: Ahí arribita. ¿Ya? ¿Qué nos dice?
1: Cuéntame.
0: A ver, dice, muy buenos días, amigos de La Gran Mañana, de la 92.3, don Hernando Mauricio. Espero que muy bien estén, dice, hoy. Y quiero programar dos canciones. La primera es de... Estos son grupos nuevos, ¿ah? ¿Eh? Más nuevos. The Little Dragon, con el tema Lover Shitting. Este tema es del 2018. Esta banda es sueca, ¿eh? Uh-huh. De electrónica y New Jazz, ¿eh? Y también nos programa a Jungle. Esta es una banda británica que es de electrónica también, Rhythm and Blues, Soul y Funk. Y el tema es Heavy California. Este tema es del 2018 también. ¿Eh? Ah. Agradecida de antemano por la grata compañía. Le saluda Gloria Andrea.
1: Muy bien, ahí está Gloria. Pero queremos reiterarle, ¿no es cierto?, que también tenga una buena jornada, a pesar del mal tiempo y el frío. Hay que enfrentarla nomás como siempre los inviernos en el sur.
0: Sí, aquí andamos buscando los temitas. Tuvimos un problemita aquí en el... Pero ya está, los temitas para...
1: A punto.
0: Sí, aquí están.

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1: Son las 9 de la mañana, 29 minutos.
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0: muy importante, amigos. Atención, obras programadas con interrupciones de tránsito en la ruta 7, sector de Puentes Palena y Roseló, hoy martes 9 y jueves 11 de junio. Esto de 11 de la mañana a 17 horas, con paso regulado cada una hora. Precaución, señores conductores. Trabajos de conservación en Puentes Palena y Roseló. Por lo tanto, habrá corte total de tránsito en Ruta 7, dando paso cada una hora aproximadamente por trabajos de conservación en Puentes Palena y Roseló. Los días martes 9, miércoles 10 y jueves 11 de junio de 2026, en horario de 11 a 17 horas. Importante, también lo consigna Transporte Informa Región de los Lagos. Bien, y Patricio nos escribe.
1: Sí, Patricio.
0: Dice, hola, queridos amigos.
1: Hola.
0: Buenos días, un poquito de lluvia,
1: un poquito,
0: y viento para terminar de botar las hojas de los árboles.
1: Es verdad, sí.
0: Es parte de nuestro otoño, espero, ojalá vuelva el solcito más adelante.
1: Sí, sí va a volver. Sí, sí.
0: Para darle algo de punch, ahora a la mañana, por favor.
1: Nos pidió un temita, mira, Breaking the Law, de Judas Priest.
0: Sí, y un fuerte abrazo. Patito, dice.
1: Patito.
0: Saludos, don Patricio. Y buena jornada, no es tanto poquito lluvia, no es mucha lluvia.
1: Sí, como patito en el agua.
0: Sí, claro.
1: Vamos entonces con el tema.

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3: ¿Qué tal? ¿Cómo están? Les saluda Carlos Maturana. Les doy la bienvenida a esta nueva edición de noticias donde abordaremos la semana del donante de sangre. Chile busca aumentar la donación voluntaria. Abordaremos también la presentación de la acusación constitucional contra exministro Nicolás Grau. Apoyo de sector oficialista se mantiene. Veremos. Hablaremos de la prisión preventiva para 7 ex carabineros acusados de irregularidades y corrupción en Atacama.
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3: El juzgado de garantía decretó la medida cautelar de prisión preventiva para 7 de los 8 funcionarios de carabineros imputados por cometer graves irregularidades en la región de Atacama. El octavo uniformado involucrado quedó bajo la medida de arresto domiciliario total y arraigo nacional mientras se desarrollan las indagatorias. El fiscal Pedro Orellana destacó que la audiencia permitió establecer que los antecedentes recopilados por el Ministerio Público fueron suficientes para acreditar los delitos que traen penas más importantes.
4: Permitió establecer que los antecedentes recopilados por el Ministerio Público fueron suficientes para acreditar al menos los delitos que traen aparejadas penas más importantes, que son, a saber, la falsificación de instrumentos públicos, la obstrucción de la investigación y los allanamientos irregulares, decretando la prisión preventiva para 7 de los 8 imputados formalizados por estimar que su libertad resultaba un peligro para la seguridad de la sociedad.

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3: Comenzó la Semana del Donante de Sangre, iniciativa que busca incentivar la donación voluntaria en Chile, que hoy solo alcanza el 30%. Este proceso rápido y seguro es vital para pacientes de diversas patologías, ya que cada donación permite obtener componentes esenciales para salvar hasta 3 vidas. De esto nos da cuenta Ornella Mellado en el siguiente informe.
4: Comenzó la Semana del Donante de Sangre, que se extenderá hasta el sábado 13 de junio. Durante estos días, los centros de salud intensifican sus esfuerzos para promover la donación voluntaria, proceso rápido y seguro que resulta fundamental para el sistema de salud. La doctora Paula Edo, jefa del Banco de Sangre de Clínica Universidad de los Andes, destacó lo importante que es para muchos pacientes de distintas patologías recibir transfusiones de sangre.
5: La donación de sangre es tremendamente importante para muchos pacientes de distintas patologías que pueden requerir transfusiones. Siempre mencionamos la misma frase por lo importante que es, de que una transfusión salva vidas. Es más, incluso puede llegar a salvar hasta 3 vidas. ¿Por qué? Porque cada donación permite una unidad de glóbulos rojos, una unidad de plaquetas y una unidad de algún componente plasmático. Solo el 30% de las donaciones son altruistas y se espera en metas tanto nacionales como internacionales que logremos aumentar este número.
4: A nivel nacional existe un gran desafío, ya que actualmente solo el 30% de las donaciones son altruistas. Debido a esto, las metas locales e internacionales están enfocadas en aumentar este porcentaje para asegurar un abastecimiento seguro y oportuno en los recintos hospitalarios. Para colaborar, puedes donar sangre en cualquiera de los hospitales públicos, clínicas privadas y casas del donante distribuidas a lo largo de Chile. La red nacional está coordinada por el Ministerio de Salud y puedes revisar los centros más cercanos en tu región visitando el mapa oficial de minsal.cl.
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3: El Hospital Regional de Iquique activó protocolos preventivos ante una eventual atención de pacientes con sospecha de ébola. La medida incluye definición de circuitos seguros, capacitación del personal y coordinación entre unidades clínicas.
6: La región de Magallanes.
3: Magallanes concretó la primera exportación histórica de lana ovina chilena a India, abriendo un nuevo mercado para la ganadería austral. El envío fue posible tras gestiones sanitarias y comerciales entre SAC, ProChile y la Asociación de Ganaderos de Magallanes.
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3: ¿Es posible comprar leche materna? Al parecer sí, por redes sociales se difundió la venta. Sin embargo, especialistas alertaron sobre los peligros de comprarla, dado que puede exponer a lactantes a enfermedades, contaminación y transmisión de virus. De esto nos da cuenta María Belén Araya en el siguiente informe.
7: Luego de que se difundiera por redes sociales la venta de leche materna humana, especialistas advirtieron los riesgos asociados a la compra de este fluido. El caso se dio a conocer en la zona de Quillota. Ante esto, desde el Hospital Biprovincial Quillota Petorca señalaron que si bien la leche materna es alimento ideal para los recién nacidos, el adquirirla sin supervisión médica ni controles sanitarios puede exponer a los lactantes a enfermedades, virus y problemas derivados de una manipulación inadecuada. La jefa de neonatología del hospital, Macarena Jordán, sostuvo que los fluidos corporales no deben comercializarse debido a los riesgos que representan para la salud,

0: Además, advirtió que una leche de origen desconocido puede transmitir virus como el VIH.
1: Es muy importante saber los riesgos que esto trae y que no es una cosa legal que podamos hacer, porque es igual a la venta de un órgano si uno lo mira desde ese punto de vista. No podemos poner a la venta fluidos corporales que pueden tener riesgos al consumirlos. El consumir una leche materna sin preparación y que tú no conozcas de dónde viene esa leche puede poner en riesgo a tu bebé, porque puede transmitir virus como son el VIH, el virus del SIDA, como es el virus citomegalovirus. Ese virus puede producir sordera y un montón de otras cosas en un recién nacido y a largo plazo también en la persona que se contagia con ese virus.
0: Otro de los problemas de estas compras es la falta de trazabilidad, ya que no es posible conocer el origen ni las condiciones de manejo del producto. Por ello, el hospital recomendó no comprar ni vender leche materna por redes sociales.
2: Este lunes se presentó en el Congreso Nacional la acusación constitucional contra el exministro de Hacienda Nicolás Grau, impulsada por el Partido Nacional Libertario y respaldada por el Partido Republicano. El libelo se sustenta en presuntas inconsistencias detectadas en las proyecciones fiscales y en la administración de las cuentas públicas durante su gestión. La acusación contempla 4 capítulos y apunta a diferencias cercanas a un punto del Producto Interno Bruto en las estimaciones de déficit fiscal, compromisos de gasto sin financiamiento identificado y una discrepancia superior a los 10.500 millones de dólares en los registros de deuda pública. Los impulsores de la acción sostienen que estos antecedentes configuran infracciones al principio de probidad y a las normas que regulan la administración financiera del Estado. Claudio Alvarado, ministro del Interior, y Segegov manifestó que esta acusación constitucional puede tensionar los debates en el Congreso.
3: Lo dije tiempo atrás, indudablemente que eso puede afectar el clima del debate parlamentario, pero al final del día a nosotros lo que nos interesa es sacar adelante nuestros proyectos legislativos. La acusación tiene un curso de acción, se presentarán los fundamentos, y si caemos en una espiral de acusaciones, yo creo que lo único que estamos contribuyendo es a desprestigiar la actividad política.
2: El origen de la controversia se encuentra en las correcciones realizadas al informe de finanzas públicas del primer trimestre, donde se evidenciaron diferencias entre las proyecciones originales y las cifras posteriormente actualizadas. A juicio de los acusadores, estos ajustes revelan errores de magnitud que justifican la responsabilidad política del exsecretario de Estado. Desde RN, la diputada Jimena Osandón manifestó que el apoyo al libelo dependerá si tiene sustento jurídico.
4: Lo que hay que ver es que si un error administrativo y técnico efectivamente constituye una transgresión con intención a nuestra Constitución. Todo lo que hemos podido leer son cosas graves, gravísimas, pero efectivamente tenemos que ver si existe sustento jurídico justamente. Ahora, si hay diputados que la han firmado, también hay que respetar parte de la democracia, pero otra cosa, y lo más importante, el día que venga la definición, cuando tengamos que emitir nuestro voto. Y recordemos sobre todo que desde el punto de vista político, desde el jueves adelante, los únicos ministros acusables constitucionalmente van a ser justamente los de este gobierno. Y a mí me parece que ese es un tema bien delicado también que hay que tratar.
2: Aunque la acusación es patrocinada formalmente por parlamentarios republicanos y libertarios, distintos dirigentes de Chile Vamos han manifestado disposición a respaldarla durante su tramitación. Ahora la Cámara deberá constituir una comisión revisora encargada de analizar los antecedentes y emitir un informe. Posteriormente, la acusación será votada por la Sala, donde requerirá mayoría para avanzar al Senado, instancia que actuará como jurado político final y definirá la eventual aprobación.
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2: 2 personas quedaron en prisión preventiva tras ser detenidas en el terminal María Teresa con más de 1 kilo de cocaína. La fiscalía estimó que la droga equivalía a 2.215 dosis y fijó 3 meses de investigación. Eso es todo por el momento. Nos encontramos en la siguiente edición de noticias.
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8: 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Son las 10 de la mañana, 2 minutos.
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0: Oye, Hernán, el número uno
1: ya
0: nos dice ahí en un audio cortito que los semáforos estaban apagados hace rato ahí en Presidente Ibáñez con Santa Inés.
1: Ya, Santa Inés con Presidente Ibáñez.
0: Sí.
1: Semáforos apagados.
0: Eso era como las 10, no sé cómo estarán ahora. Pero también nos dice que el semáforo que está ahí cerca de El Líder.
1: Ya.
0: Acá en Presidente Ibáñez. Uh-huh. El semáforo se dio vuelta. Completo. Está apuntando para otro lado.
1: Ah, claro, el viento lo trasladó.
0: Claro, lo dio vuelta. Así que ahí en el. En el Líder de acá arriba, de Parque Industrial ese. Sí, Parque Industrial. Ahí dice que el semáforo se dio completamente vuelta. Así que tienen que verlo ahí nuestros amigos de los semáforos, la empresa Auter.
1: Muy bien, ya. ¿A quién me ora?
0: Vamos con alguien que conoces tú.
1: A ver.
0: Vitoco.
1: No me digas.
0: ¿Sí?
1: Ah, Vitoco.
0: ¿Sí?
1: Don Víctor Sangüesa Hernández.
0: A ver, yo lo leo porque es un mensaje para...
1: Ah, ¿para mí?
0: Para ti, sí.
1: Ah, mira.
0: Mira, dice... Hola, hola, hola, hola. ¿Debe estar en el taller hasta ahora o no?
1: Sí, correcto.
0: Claro, ahí estás trabajando con los colegas. Uh-huh. Dice, buenos días, espero se encuentren súper bien, dice... Solo desearles un excelente día laboral para ustedes y todos los oyentes. Y para motivarse en este día lluvioso, quería pedir dos temitas, uno de Corona y otro de La Butch. Para mi suegro,
1: a ver,
0: para que haga recuerdo de sus días de bailarín en la discoteca.
1: Mira.
0: ¿Ah? Si me imagino que tiene que tener unos pasos prohibidos guardados. Para estos temas, jajaja, ja, ja. Saludos.
1: Ok, muchas gracias entonces. Pues. Vamos a ver cuáles son los temas y vamos a ver si me acuerdo de los pasos.
0: Sí, bueno, así que...
1: Eso es lo importante.
0: Yo aquí voy a grabar y lo voy a enviar a Vitoco,
1: a ver.
0: Bailarín.
1: Ya. Soy...

0: En la gran mañana de la 92.3, esta es nuestra emisión de día martes 9 de junio. Oye, ahora, hace algunos minutos nada más, semáforos apagados en calle Manuel Rodríguez con Benavente. Personal de mantención al lugar, precaución, peatones y conductores. Repito, semáforos apagados en calle Manuel Rodríguez con Benavente. Personal de mantención al lugar, precaución, peatones y conductores en Puerto Montt. Ya, y ahora vamos con Pablo Medina.
1: Sí,
0: a ver, ¿qué cuenta Pablo Medina? ¿Cómo le va? Buen día. Hola, hola, dice, muy buena mañana de martes para don Hernán y don Mauricio. Junto con saludar y desearles un excelente día en esta lluviosa y fría mañana, quería solicitar un par de canciones.
1: Sí, nos pide a la banda Dead in June con la canción Little Black Angel y a Status Quo con la canción Picture of Matchstick Men.
0: Antes de despedirme, enviar también un saludo a mi hermana Paulina y mi hermano Mario Felipe, que hoy cumplen años.
1: Ah, sí, verdad.
0: Y si es posible, que me graben el saludo. Gracias de antemano, estimados, y que tengan una excelente y bendecida jornada. Y saludos cordiales, dice finalmente Pablo Medina.
1: Sí, la Paulina está de cumpleaños hoy día con su hermano Mario. Son...
0: Mario Felipe.
1: Sí, son mellizos los dos, parece.
0: Son mellizos.
1: Sí.
0: Ya. ¿Y cómo estamos con los músicos?
1: Pero, por supuesto.
0: Ya.
1: ¿Estamos, no?
0: Pero, por supuesto,
1: en vamos. Este día lluvioso.
0: Oye, pero a ver, ¿cómo lo hacemos aquí? Primero...
1: No, Paulina y Mario. Paulina y Mario. Que los cumplan feliz. ¿Estamos?
0: Ok.
1: Vamos. Vamos, Hernán.

0: cumplan feliz. Da, da, da, da, da, da, da, da. Ya. Oye, ahí estaban los saludos entonces para Paulina y Mario Felipe, hermanos mellizos,
1: que gemelos,
0: están,
1: ¿no?
0: De cumpleaños, así que un brinde.
1: Sobre todo a Paulina, que la conocemos, ha estado acá algunas veces, sí.
0: Claro.
1: Paulina, un abrazo para ti. Pasa lo hermoso día lindo ahí.
0: Le van a
1: junto
0: mostrar
1: a la familia.
0: El saludo que envió Pablo, sí. Porque ella a esta hora está trabajando.
1: No sé.
0: ¿Sí?
1: No, yo creo que debe estar escuchando.
0: ¿Seguro?
1: Sí.
0: Pero si está trabajando también escucha.
1: También.
0: Ya. Así que, oye, no, de verdad, un saludo muy especial para Paulina y también para Mario Felipe, su hermano, que hoy día están celebrando su cumpleaños.
1: Nos vamos a preguntar
0: ¿algo
1: cuántos son.
0: Ahora.
1: Oye, ¿cuántos serán?
0: No sé. Oye, decía yo que algo sí tendrán preparado, ¿cierto?
1: Claro. Pablo tiene que tendrá que hacer algo ahí, sí, ¿no es cierto?
0: Y la mamá, las galletitas.
1: También, ¿ah? Los tíos, todo ahí. Todo, ¿ah?
0: Claro.
1: Las sobrinas también.
0: También.
1: Las hijas de Paulina.
0: También.
1: También, todo.
0: ¿Ah? Van a estar, pero súper regaloneados.
1: Así es. Muy que bien. Lo pase lindo, Paulina.
0: Que lo pase bien, que tenga una tarde muy linda, llena de felicidad y alegría.
1: Y Mario también. ¿Ya?
0: Ok.
1: Un abrazo acá. Y ya. De todos. Y en la música, aquí están los temas que nos pide Pablo.

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1: Son las 10 de la mañana, 32 minutos.
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0: Oye, Quequita informa.
1: A ver.
0: Dice, se acaba de cortar la luz en el sector. No sé si alcance, dice. Si no me quedo con señal, seguiré informando. ¿Ya?
1: Ok. Así muy que, bien, muchas gracias. Ahí está escribiendo todavía.
0: Está escribiendo, sí. Entonces, en el sector ahí de Pichiquillaype, se quedaron sin luz.
1: Sí. Esto causa el viento y la lluvia y todo.
0: Claro. Sí.
1: Muchos sectores están en las mismas condiciones.
0: Seguramente.
1: No sé el alcance de cuánto es.
0: Claro, cuánto el sector del corte. Uh-huh. ¿Ya? Hay que ir a la página de Saesa y cuando se corta ahí ellos ponen un mapita.
1: Información, sí.
0: Un mapita ahí, sí.
1: Ya. Oye, ¿vamos con René ahora?
0: Sí, pero antes había un amigo. Bueno, un amigo que nos escribe también por un asunto de un problema de una poza de agua, ¿te acuerdas? Ahí afuera del José.
1: ¿José?
0: Sí.
1: ¿Dónde está José? Acá está José.
0: Léelo tú nomás, Hernán. Yo por mientras busco a René, ¿ya?
1: Ya. José dice, hola amigos, ¿cómo están?
0: Hola,
1: buenos
0: hola.
1: Días. Bueno, disculpen, ser reiterativo, está lloviendo en Puerto Montt nuevamente. En el sector del terminal, frente al mall chino que hay aquí en este sector, se nos vuelve a inundar la calle por un conducto que está tapado acá. No aprovechamos los días bonitos de limpiarlo. Hoy día estamos sufriendo las consecuencias de esta situación. Un abrazo, dice.
0: Ya,
1: mira,
0: bueno, se tapó. Sí, ¿te acuerdas que él nos escribió hace días atrás con el mismo problema?
1: Correcto.
0: Cuando llovió.
1: Y ahora volvió.
0: No, y hubo hartos días lindos para poder haber arreglado ese problema.
1: Pero
0: está tapado ahí la.
1: No hicieron nada.
0: El sumidero debe estar tapado.
1: Claro.
0: Y se forma una laguna, dice nuestro amigo José.
1: Ya no.
0: Y no se ve nada. Es peligroso. Ahora sí, vamos con nuestro amigo René.
1: ¿Qué cuenta? René de. Re simple.
0: Re simple. Reciclaje. ¿Ah? Cartones, botellas de vidrio y plásticas.
1: Sí, sí. ¿Mm?
0: Dice, hola, buenos días, con saludarlos y que tengan un excelente día. Paso a contarles que hoy estaremos por las siguientes poblaciones. Atento, Hernán. Pichipeyuco, Egaña, San Javier, debe ser el colegio. También quisiera unos temas de las películas Ojo de Tigre, mira. Y uno de la película Cobra con Stallone. Gracias, amigos, dice René.
1: Muy bien, don René. Entonces, los sectores que van a visitar en el día de hoy son Pichipeyuco, Egaña, San Javier.
0: Sí.
1: Y ahí están los temas de película con Stallone que pidió René.

0: Oye, Marcenú dice que toda la lluvia, todo el viento, se trata de una agüita nomás, no exageremos.
1: Sí, pero hay que andar con,
0: sí, de todas maneras,
1: no, precaución,
0: con cuidado, sí, cuidado, sí, sí.
1: Claro. No hay que ponerle tanto, porque nosotros estamos acostumbrados, somos hijos de aquí del,
0: como el rigor.
1: Hijos del temporal,
0: claro,
1: como los como de Puerto.
0: De Puerto Montt.
1: Claro, sí.
0: Oye, Eva Tureo tiene nuevo teléfono.
1: Sí, parece que sí.
0: Hola, dice.
1: Nada más.
0: Esperando que le contesten, parece.
1: Sí, ahí le voy a contestar. Sí, cambió de teléfono, parece.
0: Ya. Daniel Reyes, tú sabes que nos envía
1: sus pensamientos.
0: Sí, muy bonitos por lo demás todos los días. Y aquí está el de hoy. Dice, buenos días, qué gran verdad. Un amigo de verdad no es el que más habla contigo. Es el que nunca te falla cuando más lo necesitas. No lo olvides. ¿Qué te parece? Todo la verdad.
1: Sí.
0: Uno tiene que hablar con su amigo todos los días, pero de repente, cuando falla. Pasa algo, falla.
1: Claro, no hay nadie.
0: Sin embargo,
1: no
0: hay
1: otro
0: nadie. Amigo que no habla mucho contigo, pero sí aparece en los mejores, los buenos y malos momentos.
1: Es, sí.
0: Ya. Juan, ¿qué le pasó a Juan? A ver.
1: Juan está peleado aquí, se lo pasa peleando, Juan. Dice, ya. Hola, Pelé, se terminó la buena onda con el Mundial. ¿Por qué? Yo prefiero el fútbol. Me da más alegrías, pero es lo mismo, ¿no?
0: Claro.
1: Esperemos que me aguanten, dice. Y nos pide dos temitas. Europe con Rock the Night y Tina Turner con The Best.
0: Ok, ahí está para Juan entonces, que sigue peleando con el fútbol y la polola.

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1: Es momento de entregar nuestro boletín informativo que corresponde a las 11 de la mañana. La agricultura chilena atraviesa uno de sus momentos más complejos de los últimos años. Los que hasta hace poco eran historias de éxito para el sector, hoy muestran señales de agotamiento, con algunos productores enfrentando menores retornos, mayores costos y crecientes deudas y dudas sobre la visibilidad de determinados negocios. Las cifras dan cuenta de ese escenario. Según el Banco Central, durante el primer trimestre de 2026, las exportaciones chilenas crecieron 14,7%, impulsadas por la minería, los productos industriales. En contraste, los envíos agropecuarios retrocedieron 9,8%, arrastrados principalmente por la caída de las exportaciones de fruta fresca, especialmente cerezas. Pero detrás de los números hay señales más profundas. La decisión de Hortifruit, el mayor productor de bienes y berries del mundo, de salir del negocio de la cereza y transferir sus huertos a uno de sus socios, encendió las alarmas sobre el futuro de una industria que durante la última década protagonizó una expansión sin precedentes. El deterioro de los retornos llevó a muchos productores a cuestionar la rentabilidad futura del cultivo mencionado. Al mismo tiempo, otro símbolo de la agricultura chilena llegó a su fin. Tras 7 décadas de historia, la remolacha dejó de tener comprador, luego de que Yansa decidiera no adquirir producción para la próxima temporada. En Washington, Estados Unidos, la Organización Panamericana de la Salud, OPS, emitió nuevas recomendaciones de salud pública para viajeros y personas que participarán en eventos masivos durante la Copa Mundial FIFA 2026, que se celebrará en Canadá, México y Estados Unidos. Esto en el marco de la campaña Con Salud Ganamos Todos. Subrayó que mantener las vacunas al día es una de las medidas más importantes antes de viajar. En particular, recomienda revisar la protección contra el sarampión debido al aumento de casos en los 3 países anfitriones. La OPS recordó que el sarampión es altamente contagioso y el riesgo de transmisión puede incrementarse en espacios con alta densidad de personas. Una sola persona infectada puede contagiar hasta 18 personas no protegidas, lo que hace que eventos como estadios o zonas de aficionados representen entornos de alto riesgo para quienes no están vacunados.
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0: En el interior de una zanja en el sector rural La Colonia, Carabineros del OS-9 Puerto Montt recuperó la subametralladora Uzi, que se había extraviado el pasado jueves 4 de junio durante un operativo antidrogas efectuado a la población navegando el futuro 2 de Alerce Norte. El hallazgo se produjo en horas de la noche del lunes y junto al arma se encontró un cargador y 30 cartuchos calibre 9 milímetros, elementos que mantenían en cargo en el marco de las diligencias investigativas coordinadas por la Fiscalía Militar de Valdivia. El prefecto de Carabineros de Llanquihue, coronel Eduardo Rosales, señaló que en un corto tiempo se logró esclarecer este hecho, ubicar el armamento y retirarlo de circulación, asegurando además que se continúa con el sumario para determinar las responsabilidades asociadas a la pérdida del arma, que en el momento de su extravío estaba a cargo de dos funcionarios de la Sexta Comisaría de Alerce. El cielo de Puerto Montt continúa con lluvia y cubierto. Temperatura 10 grados, humedad 94%.
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3: Son las 11 de la mañana, 4 minutos.
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0: Muy bien. Oye, Hugo Marín nos mandaba ahí un bailador. Debe ser él, ¿eh? Y después me dice que soy yo.
1: No, eres tú.
0: ¿Sí?
1: Sí, así de...
0: Pero yo nunca tuve traje blanco.
1: ¿No?
0: No, bueno, me fui a la fiesta con traje blanco. Bien,
1: no, nunca.
0: Bien deportivo. Ahí sí. Bueno, de todas maneras, gracias por la gentileza de Hugo Marín de presentar un bailarín que según él se parece a mí.
1: Dice, don Hernán en la disco, dice.
0: Ya. ¿Ah? Oye, Héctor Godoy dice, buena mañana, estimados amigos Hernán y Mauricio. Por fin llegó la lluvia, pero está muy frío el viento, dice.
1: Sí, está heladito.
0: Abrigarse con ropa adecuada para evitar resfríos. Y bueno, en esta oportunidad me gustaría escuchar a... Tear for Fears.
1: Tear for Fears con Good Night Song.
0: Y cerrar
1: con Phil Collins y Hit on the Street.
0: Agradecer la oportunidad de participación y la buena onda. Saludos a los sintonizados a la frecuencia modulada 92.3.
1: Y aquí están los temas para Héctor Godoy.

0: Oye, me andaban pidiendo acá una colega.
1: ¿Sí? ¿Quién andaba pidiendo?
0: Me andaba pidiendo, si teníamos así por casualidad, calco.
1: ¿Calco?
0: ¿Existe el calco todavía?
1: No, pareciera que no. No, no.
0: ¿Lo venden todavía el calco? ¿O lo usarán para algo, no? Oye, con suerte existen los cuadernos ahora.
1: El calco eso lo colocaban antes para sí, la factura, para, pues,
0: no, no, para la máquina, ¿también? Para hacer copias.
1: Sí. Claro. Pero igual en las facturas colocaban calco.
0: No, claro, pero las facturas no existen, ahora están todo electrónico.
1: Claro, mira.
0: Calco. Sí, pues.
1: No. ¿Qué me decías tú que ya no, la universidad ya no hay cuadernos?
0: No, no, mis hijas en la universidad no usan cuadernos, ya. Solamente computador o el tablet. Ya, si quieren, ni siquiera el computador, tablet.
1: Porque, o sea, tienen,
0: porque tiene lápiz, uno escribe ahí. Bueno, sí.
1: Y se van así, ¿no? ¿Eh?
0: Así no.
1: Claro. Estudiantes sin cuadernos.
0: Van guardando ahí en el tablet, en el computador, la,
1: claro,
0: toda la materia. Claro.
1: Oye, así pensar que unos años atrás, en el colegio con nuestro...
0: No, ¿te acuerdas con...? Yo me acuerdo de los cuadernos Colón. ¿Te acuerdas que eran tapa verde? Sí, o sea, hoja verde. Y cuando no había goma, un pancito nomás y quedaba la mancha negra en el cuadro.
1: Pero borraba un poco. Oye, recordar que aquellos años nos mandaban con un bolsito de cuero al colegio.
0: Claro, también, claro. Con las mochilas. No se conocían las mochilas. Bolsito de cuero, con su tira acá, cruzado y listo.
1: Ya.
0: Eso. Y bien pesado.
1: También.
0: Lleno de cuadernos, libros.
1: Un cuaderno para cada ramo.
0: Claro. ¿Sí? Y bueno, y los cuadernos con hoja verde. También. Los de caligrafía me llamaban la atención, me acuerdo de eso. ¿Te acuerdas que había, esos Colón tenían un barquito dibujado?
1: Exacto.
0: Oye, no. ¿Y el cuánto es el silabario?
1: El silabario, el libro para aprender.
0: Sí, el pato silabario. El pato silabario.
1: La. Y mostraban ahí el dibujo de la pa, la. Pipi.
0: Todo eso porque mi colega me vino a pedir si teníamos cal.
1: Usted lo agarra mal. ¿Le se va bien la colega?
0: No, no, es que me dijo, oye, ¿tendrás por ahí? Calco, oye, calco. Ay, ay, ay.
1: Apenas tenemos lápiz.
0: Por eso te digo yo, apenas existen los cuadernos ya. Dice, hola amigo, dice nuestra amiga Patricia acá, hola amigo, un cariñoso saludo para usted, dice, sí, existen todavía los calcos, hay de color y se usan en las manualidades.
1: Ah, mira, eso no sabía, pues.
0: Dice la...
1: ¿Patricia?
0: No, sí, Patricia. Elisa dice, no se rían, dice, pero tengo calco, papel roneo, cuadernos tan viejos como los que... Con los que guardan.
1: No, estamos
0: muchas
1: viendo
0: cosas.
1: Estamos recordando, ¿no?
0: No, sí, estamos recordando. Si nosotros lo conocimos, igual lo usamos.
1: Aquí mandó una foto del calco.
0: Sí, mira,
1: nuestro amigo Freddy.
0: Freddy, claro.
1: Mira, ahí está el calco.
0: ¿Y se usa para qué?
1: Cores.
0: Para copia.
1: Mira, calco Cores.
0: ¿Sí?
1: Sí.
0: Isabelita dice.
1: Este Cores con K, por si acaso. Sí, no tiene nada que ver con los otros Cores del gobierno.
0: No, este es con K. Oye, Isabelita dice, jiji, sí, existe el calco y las facturas manuales, aunque no lo creas, Mauricio, saludito. Sí, todavía, ¿las facturas con papel?
1: Bueno, los que no tienen computador, si no pueden hacerlo.
0: Pero eso no leí ahora con todo digital.
1: No sé cómo será ahora.
0: Mira. No sé, ahí me... me pilló.
1: Ya.
0: Ya, vamos entonces, sigamos con el orden de los WhatsApp. Ahora le corresponde a nuestra amiga Janet Oyarzún.
1: Así es. ¿Cómo está, Janet? Bienvenida, buenos días. Dice.
0: Hola, buenos días, dice. Soy de la carretera Austral. Los escucho todos los días. Me encanta la música. Quisiera escuchar a Scorpions con Vientos de Cambio. Que sea un regalo, dice. Ya que estuve de cumpleaños el día 7 de junio. Abrazos para usted. Claro, el domingo.
1: Eso fue el domingo 7.
0: Claro, el domingo. No la pudimos saludar porque no estamos los domingos. Bueno, no. Pero aquí va el regalo de todas maneras, ¿no es cierto, Hernán?
1: Sí, sí, iba a decir algo, pero mejor no lo digo.
0: ¿Qué cosa?
1: Como el domingo 7 estuve de cumpleaños, el 7 de junio, su mamá salió con el domingo 7.
0: ¡Uy, verdad, claro! Si es que era domingo.
1: Claro.
0: Nada, sí, porque el 7...
1: Sí.
0: Vamos a ver en qué día nació.
1: A mí me gusta el número 7.
2: A mí me gusta el número 7.
0: Sí, pues yo también, yo nací un 7, así que... Ya.
1: La camiseta con la cual jugaba era 7.
2: Claro.
0: ¿Sí? ¿Sí? Jugaba la pelota de una cosa. Me dijeron que era...
1: No.
0: Era Garrincha, no era nada al lado tuyo.
1: Sí, bueno.
0: Sí, porque tú jugabas por...
1: crack.
0: ¿Ah? Por, no el lado, como... por el lado derecho jugabas tú de puntero.
1: Exactamente, puntero derecho. No como...
0: Era medio la huchita, dicen así, ¿eh?
1: No. Agarraba la pelota y para adelante. Sí. No como Juan, Pelé.
0: No, Juan. Juan, cuenta las puras buenas, ¿no?
1: ¿Ah? Dice, sí. Oye, nuestra yo amiga tengo... que estuvo de cumpleaños el 7, dice, ya. Yo tengo 3 domingos 7. Y sería.
0: Y sería. Sí, por su 3 hijos. Ya vamos con el temita para Janet, que estuvo de cumpleaños el domingo.
1: Aquí 7 está. De junio.
0: Aquí está Scorpions.

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1: Son las 11 de la mañana, 31 minutos.

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0: Seguimos revisando y entregando los clásicos solicitados al más 569-50-77-6407 de la gran mañana en la 92.3. Tenemos a Carmen Yoyi.
1: Carmen Yoyi.
0: Sí, Carmencita Añasco, sí. Que nos cuenta del Solsticio Sur, encuentro de música y danza de raíz en celebración de pueblos originarios. 20 horas mañana. Está. Entrada liberada, Teatro Diego Rivera.
1: Sí, está más abajo, más está detallado.
0: Está
1: sí.
0: El texto
1: sí, está detalladito
0: de la invitación.
1: Sí.
0: Dice, este miércoles, que será mañana, 10 de junio, se viene un tremendo panorama cultural que no nos podemos perder. Se presenta Solsticio Sur, un encuentro hermoso de música y danza a raíz de raíz para conmemorar el Inti Raymi, fiesta del sol, y celebrar a los pueblos originarios. Va a estar de primer nivel con agrupaciones en vivo como Pucará, Danza Hora y más. Actividad gratuita, miércoles 10 de junio a las 20 horas, Teatro Diego Rivera. Valor, nada pues. La entrada es totalmente liberada.
1: Muy bien.
0: Toda la comunidad está invitada a disfrutar de los sonidos de nuestra historia común.
1: Entonces mañana.
0: Sí, señor.
1: A las 20 horas en el Diego Rivera.
0: A las 20 horas en el...
1: ¿Cómo se llama? Diego... Solsticio Sur.
0: Sí.
1: Ah, presenta Raymi, fiesta del sol.
0: Sí.
1: Inti Raymi, ahí está.
0: Y a propósito de solsticio, ¿cuándo llega el solsticio de invierno?
1: De invierno, el 21, a ver, yo te digo el tiro la hora, lo dije hace día atrás, pero...
0: A ver, dijo, revisemos.
1: Solsticio de invierno se va a producir el 21 de junio a las 8:25.
0: Domingo, día domingo también.
1: Sí, claro.
0: Ya, ¿a qué hora me dijiste?
1: A las 8:25.
0: 8:25, ya.
1: ¿Sí? Así que la noche más larga del año.
0: ¿Eh? Ya.
1: Y el día más cortito. ¿Eh? Así que íbamos a... De ahí comienza de nuevo a alargarse los días de nuevo. De a poquito, sí, de a poquito. Como en... A ver, como en agosto se nota ya los días... Fines de agosto se notan los días más largos ya.
0: Ok.
1: Sí, ahí ya se produce después en el 21 de septiembre el equinoccio de primavera. Que tanto esperamos.
0: Oye, Angélica Lugos también nos entrega una información muy importante que dice lo siguiente relacionado con las tolvas. Estas tolvas fueron instaladas ayer y se retiran hoy día.
1: Sí.
0: ¿Lo tienes?
1: Sí, hoy se retiran entonces. Van a estar todavía, yo no sé, ¿ya las retirarán en la noche será o no?
0: No lo sé.
1: ¿En la tarde? Villa Antigual, dice, calle Antigual, altura Iglesia, dice. Jardín del Mar, Vía del Caribe, es calle 3, altura Vía Atlántica. Altos de Mirasol, Puerto Melinca con Puerto Yartón. Altos de Mirasol, Vicuña Maquena con Lirquén. Población Rotonda, calle Las Rosas con Los Lirios, Población Rotonda. Y Las Bandurrias, pasaje Larraín con Los Pidenes. Las Bandurrias.
0: Claro, ¿ya? Esas tolvas instaladas ayer, repito, serán retiradas en el día de hoy.
1: Sí.
0: Y para el miércoles 10, ¿qué pasa? Se instalan las.
1: Sí, se instalan las tolvas. Vamos a leer hasta ahí nomás para que no se confundan después los amigos, ¿ya?
0: ¿Ya?
1: Porque están hasta el viernes. El miércoles entonces se instalan mañana y retiran el jueves 11.
0: Correcto.
1: Van a estar en Jardín Oriente, Volcán Puntiagudo, con Monseñor Jorge Hurtón. Paloma 3, Mataveri con calle B. Villa Rayén, calle Norte 1 con Curepto. Sol de Oriente, Volcán Tacora con Volcán Parinacota. Sol de Oriente, Volcán Nevado con Volcán Calbuco. Y Sol de Oriente, Volcán Puntiagudo con por lado Sol de Oriente.
0: ¿Ya? Hasta ahí elegimos.
1: Yo creo, dejémoslo hasta ahí porque si no se enreda mucho después. Después tenemos ahí, mañana pasaremos para el día viernes, que la instalan y la retiran el 13.
0: El 13, ok. ¿Ya? Ya. Muy bien. Oye, está ya, dice, en el aire Eva Tureo.
1: Eva Tureo, sí. A ver qué nos
0: dice. Dice, buenos días. Hola, ¿qué tal, Eva?
1: Hola, Eva.
0: ¿Cómo están? Quisiera informarles que ya estoy al aire con ustedes.
1: Bien.
0: Quisiera un tema de Sting, si es posible.
1: Sí, nos pide el tema When We Dance.
0: Creo que es así.
1: Sí.
0: Estuve que formatear mi teléfono por problemas técnicos. Cuídense y saludos. Y aquí está lo solicitado por Eva Tureo,
1: que nos pide a Sting.

0: Las 10 de la mañana, perdón, con 11:49.
1: Sí, o sea, 11 minutos para las 12.
0: Sí, señor, 11 minutos para las 12.
1: Volando esta mañana.
0: Tenemos información e invitación desde Puerto Varas.
1: A ver.
0: A través de Marcela Olavarría. Dice lo siguiente.
1: A ver.
0: Al tiro le cuento. Habla del Festival de la Lluvia.
1: Sí, que va a ser en Puerto Vara este fin de semana.
0: Segunda versión.
1: Sí.
0: El ritmo del agua, ¿ya? Y también el consejo del día. Nunca digas no puedo. Levántate. Suspira y sonríe y sigue adelante. Bueno, esto es en Puerto Vara, como ya lo señalamos. El Festival de la Lluvia se realizará su duodécima versión, 11 al 13 de junio en Puerto Vara. Pura buena energía. Ya. ¿Y a dónde están los datos?
1: Yo tengo acá, mira, el Festival de la Lluvia, el día 13.
0: ¿Sí?
1: Este es el programa para el día 13 de,
0: ¿ya correcto?
1: De junio.
0: Dame.
1: Sábado. Dice cortes totales de tránsito.
0: ¿Sí?
1: Ahí en Puerto Vara. De las 10, me voy a sacar los lentes porque no veo nada con lentes. Imagínate. De 10:30 a 13 horas va a estar las carreras de camas y garzones.
0: Mira.
1: Carrera de camas, mira, ¿cómo será eso?
0: Claro, digamos,
1: la cama. Eso va a ser en calle Santa Rosa, entre Diego Portales y Del Salvador. Después de las 14 a las 16 horas, formación de comparsas participantes. Calle Santa Rosa, entre Ramón Ricardo Rosas y San Francisco. Y entre las 14 y las 16 horas, formación de carros alegóricos, participante, calle Santiago entre San Ignacio y San Francisco. Desfile de paraguas, carros alegóricos y comparsa, calle Techada Santa Rosa. Santa Rosa entre San José y Del Salvador. Todo esto en el Festival de la Lluvia, sábado 13 de junio en Puerto Varas.
0: Ya.
1: Corte de tránsito total, dice, ¿eh? Así
0: sí,
1: que...
0: pero esta fiesta comienza el 11
1: sí,
0: al
1: sí.
0: 13 de junio.
1: Sí, pero este es el programa del día sábado,
0: okay.
1: Que va a ser, yo creo que el día clave, ¿eh?
0: Ya.
1: Van a haber algunas cosas más el 11, seguramente el domingo igual,
0: ¿eh? Sí, seguro.
1: Sí, sí.
0: Ya.
1: Así que...
0: entonces...
1: todo invitado al Festival de la Lluvia en Puerto Vara este fin de semana.
0: Correcto.
1: Sábado 13, el día clave.
0: Ya.
1: ¿Ya?
0: Muy bien. Oye, y dice, pura buena energía.
1: Ya.
0: Lindo día. Y pórtate bien.
1: Eso, pórtate bien, Hernán González.
0: Sí, ya, un chiste.
1: Te voy a noquear.
0: Muy bien.
1: Te voy a noquear. Con Nokia, pues.
0: Sí.
1: Te voy a noquear. Sí. Un chiste, sí. Bien.
0: Oye, el chiste del.
1: Del 7 y medio. ¿Cómo está el 7 y medio?
0: No sabemos, no nos han informado.
1: No. ¿Cómo las condiciones? No nos han dado el reporte diario de cómo está 7 y medio.
0: Claro.
1: Ya, gracias por la información ahí a Marcela, ¿ya?
0: Sí, ok.
1: Elisa
0: Méndez.
1: ¿Alcanzamos o no?
0: Sí. ¿Alcanzamos con Elisa Méndez?
1: Espera un poquito porque me pidió un favorcito ahí. Ya,
0: ya.
1: Ahora sí, Hernán González.
0: Ahora sí.
1: ¿Qué
0: ahora
1: nos dice nuestra amiga Elisa Méndez, mamá de Paulina y Mario que están de cumpleaños hoy día?
0: Hola,
1: y
0: dice.
1: Pablo igual.
0: Buenos días, que tengan un día lleno de cariño. Un abrazo para don Hernán, don Mauricio, y que se extienda el saludo para don Ángel.
1: Bien.
0: Hoy les escribo por algo muy especial.
1: A ver.
0: ¿Es posible una canción?
1: No sé,
0: importa cuál.
1: Ya.
0: Es para saludar a Paulina y Mario Felipe, que hoy están de cumpleaños.

0: Así que
1: desearle que lo pasen muy bien nuevamente.
0: Sí, que lo pasen súper bien.
1: Esto junto al resto de sus hermanos, la mamá, que da gracias a Dios por tener cuatro maravillosos hijos. Ya está.
0: Que lo pasen lindo ahí. Algo rico ahora en la tarde cuando lleguen los chicos ahí de trabajar.
1: Supongo.
0: ¿Ah, no es cierto?
1: Sí.
0: La Paulina. Bueno, nos pide un temita. Yo sé que a Paulina le gusta este cantante.
1: A ver.

Boletín informativo del mediodía, el último de esta mañana, correspondiente a este martes 9 de junio. El subsecretario del Interior, Máximo Pavés, abordó el proyecto de ley que el gobierno busca ampliar de 5 a 60 días el plazo de retención de migrantes irregulares con orden de expulsión pendientes. La iniciativa

0: permite realizar dos prórrogas sobre el plazo de detención de 60 días cada una, con lo que un migrante podría estar hasta 180 días retenido por las autoridades. Pavés fue consultado por los centros de detención y las condiciones en que se prevé dejar a los migrantes detenidos, indicó: aquí nunca en nuestro Estado de Derecho ha habido cuestionamiento respecto a la forma en que una persona privada de libertad, en contexto de una expulsión, se le respetan sus derechos fundamentales. Eso nunca ha estado en cuestión, aseveró. La Policía de Investigaciones en el Biobío detuvo hoy martes a cuatro sujetos integrantes de la agrupación Resistencia Mapuche Lapquenche, acusados de homicidio, incendio reiterado y robo con violencia. Su aprehensión se gestó esta madrugada tras un masivo allanamiento en distintos puntos de Cañete. El Ministerio Público los investiga por un ataque incendiario perpetrado en septiembre de 2020 en contra de tres cabañas del sector Laguna Yoncao. En ese ataque, los individuos ingresaron hasta uno de los inmuebles donde amenazaron al grupo familiar que estaba en su interior y los obligaron a salir de la cabaña para luego incendiarla.
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0: la incautación de más de 53 kilos de diversas sustancias ilícitas, además de la detención de una cantidad aún no informada de extranjeros de nacionalidad venezolana y colombiana, fue el resultado de un allanamiento efectuado en las últimas horas en Puerto Montt. El operativo estuvo a cargo de detectives de la Brigada Antinarcóticos y contra el Crimen Organizado Bianco de la Policía de Investigaciones PDI, quienes determinaron que la organización criminal operaba en un campamento ubicado en los alrededores del hospital de Puerto Montt y cuya actividad de tráfico de drogas alcanzaba toda la región de Los Lagos. Junto con la droga decomisada, durante las diligencias policiales también se habrían incautado armas, antecedentes que serán confirmados por las autoridades en una conferencia de prensa a realizarse este martes en el complejo policial de la PDI en Puerto Montt. A esta hora el cielo de Puerto Montt está cubierto. La temperatura es de 10 grados y la humedad 94%.
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2: En el 92.3 de Puerto Montt, indicamos la hora. 12 horas, 3 minutos.
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0: Tenemos a Eduardo que dice, sí, muy buenos días y mojados días para ustedes, ¿ya?, y a los escuchas de esta super radio para seguir con los 80. Quisiera solicitar un par de temas exitazos en 1983.
1: Sí,
0: nos Michael pide, Jackson.
1: Sí, Beat It. Y después nos pide a Patty Austin con James Ingram con el tema Baby Come to Me.
0: Muchas gracias y que tengan una muy buena jornada. Eduardo Uribe se despide.
1: Oye, Angélica dice, antes de ir con los temitas de Eduardo, Angélica dice, llegó la luz.
0: Llegó,
1: bueno. Llegó la luz.
0: Ah,
1: y Panchito.
0: Pichiquillaype.
1: Sí, Pichiquillaype. Y Panchito
0: ya
1: dice, atento, central, estamos con problemas de salud urgente.
0: Ya.
1: Su corresponsal está complicado. Chupa. Me lo llevo al doc.
0: Ah.
1: A ver si consigo urgente. Cuídense, un abrazo. A 7:30, ¿ah?
0: ¿Eh? Bueno, si está complicado, Valentín, le deseamos sinceramente que tenga una recuperación muy pronto. Cuídese, por favor.
1: Y ojalá encuentren una horita ahí a,
0: claro,
1: a 7:30.
0: Por supuesto,
1: a 7:30. Para que lo atiendan. Claro. Y Panchito agrega y dice, muy linda la canción, me trae vientos de resignación. Vientos de cambio. El de Scorpion. Ya. Un abrazo, amigos. Los quiero mucho, dice Panchito.
0: ¿Ah? Ok. Y ahora vamos con Eduardo, entonces.
1: Eduardo y sus temitas, aquí están.

0: Oye, Juan Pelé encontró buena a Saico.
1: Sí,
0: lo
1: a Saico.
0: Vio, dicen, Concepción en vivo.
1: Sí, tal? Lo tocamos a las 11:30, Saico. Sí. Okay. Bueno, Saico, muy bueno. Con la Denise ahí.
0: Sí. Verónica vocal. Vera.
1: Verónica Vera. ¿Qué dice Verónica Vera? Dice, hola, buenos días. Dice, hace mucho que no escribo. Jejeje. Estuve en otro mundo. Jajaja, ja, ja, dice. Quiero enviarle un gran saludo a mi queridísima amiga Fernanda, la gringa del Club Náutico. Uh-huh. Y no puede faltar el saludo a la manada felina, la Paulina, la tía Elisa, y jamás olvidar a mi gordi cachipurri, jajaja, dice Verónica. Un abrazo, don Hernán y don Mauricio, que me llevé una grata sorpresa. Saber que conozco a su nuera Nicole, mira. Ajá. Mi nuera Nicole, mira, ven. Ya que soy amiga por más de 18 años de su hermano Ricardo. Mira, Ricardo, sí, claro. Ajá. Rockero Ricardo, baterista. Buen baterista. ¿Qué chico es Puerto Montt? Dice Verónica. Saludos. Solicito cualquier tema de Simple Red, dedicado a la gringa, que es fanática.
0: Ya. Entonces Verónica Vera reapareció.
1: Sí, y saluda a su... ¿Cómo es? Cachipurri. Ese es Pablo.
0: Claro.
1: Pablo Medina. Ya, bien. Y aquí está entonces el saludo musical para su amiga la gringa. Aquí está Simple Red.

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1: 12 horas, 26 minutos.
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0: Muy bien, seguimos revisando los últimos WhatsApp que nos han llegado.
1: Sí, tenemos, oye,
0: Ronnie.
1: Sí, no más pedido musical, ya, porque ya no.
0: No más, dice no, Mauro.
1: Sí, no vamos a alcanzar.
0: Ronnie, la voz de Anahuac.
1: Sí, la voz
0: dice,
1: de Anahuac.
0: Muy buenos días, amigos, con un poco de agua, pero con buenas vibras para ustedes. Desde uno de los lugares más bellos de nuestra querida ciudad, donde se concentra la gran mayoría de actividades deportivas, educación y trabajo. Nuestro amado sector de Anahuac, Caleta Pesquera Chinquihue. Que tengan un gran día y algo de jaja.
1: Ajá.
0: La canción Manhattan.
1: Manhattan Skyline se llama el tema.
0: Please, saludos, dice Ronnie.

0: Buen tema de Manhattan Skyline. Buenísimo.
1: Oye, ¿cómo están los radiolocutores más energéticos de Puerto Montt? Dice Marcela Marchi.
0: Marchi.
1: Agradecer por la buena música y un saludo a mis hijas, Emilia y Dominga, que hicimos la cimarra. Cariños a ustedes, son lo mejor, dice. O muchas sea, gracias.
0: Las tres hicieron la cimarra.
1: La mamá y la hija.
0: O sea, la mamá no fue a la pega y la hija no fueron al colegio.
1: Exacto. Gracias, Marche.
0: Saludos para ella.
1: Y llegamos a Marcelo Reyes, que nos envía un audio texto abajito.
0: Ah, sí. Vamos con el audio primero. A ver qué nos dice. Hola, Marcelo.
1: Hola, buen día.
2: Hola, muy buenos días, amigos de la 92.3. Habla Marcelo Baltasar Reyes por acá. Quería pedir dos canciones hermosas. Una de el maestro Ozzy Osbourne. El tema se llama So Tired.
0: So Tired, sí.
2: Tan cansado. Y una de Jen Bowboyle, de la película Cobra. Se llama Feel the Heat.
0: Ya lo tocamos.
2: Una canción bien movida para esta mañana de lluvia. Sí. Un fuerte abrazo para todos y saludos a los locutores. Que tengan un lindo día.
1: Muy bien, muchas gracias.
0: Marcelo Reyes.
1: Marcelo Reyes.
0: ¿Y agrega, Hernán?
1: Saludos a la Paulina y a su hermano. Los conozco de muy niños. Porque Pablo, su hermano, y yo somos más viejos. Saludos a Pablo también de Marcelo Reyes, como también para Paulina y Felipe. Mario Felipe.
0: Ya, oye, nos pide dos temitas. Uno es de Ozzy Osbourne, que se llama So Tired, y el otro es de Jean Beauvoir, que ya lo tocamos. Sí. Pues lo tocamos delante cuando nos pidió nuestro amigo René.
1: Ajá.
0: De los, ¿cuánto es? De los
1: Recicla.
0: Eso, lo tocamos más temprano, Marcelo, lo tocamos como a las 10:30 por ahí. Ya, vamos entonces con este temita que nos pide de Ozzy Osbourne.

0: Seguimos porque nos queda poquito, sí, y poquito, hay rápido. Bastante WhatsApp todavía. Sí. Freddy.
1: Sí, Freddy.
0: Tiene un audio y sí, habla de una situación que se mantiene.
1: A ver. ¿Qué nos dice Freddy? Hola, Freddy.
2: Estimado amigo, muy buenas tardes. Excelente música, excelente programación, como siempre. Solo para avisarle una vez más, los semáforos de Cuarta Terraza, fuera de la COPEC de Valle Volcanes, Cuarta Terraza, Ruta Lerce, en mal estado, ya es algo habitual, con mucho peligro de accidente, para que los conductores tomen las precauciones. Muchas gracias, un abrazo.
0: Ya, y no... Muchas gracias, Freddy, también por el dato.
1: Sí,
0: y continúa este tema.
1: Sí, y la nuestra amiga Gladys también nos dice lo mismo, dice, amigo, los semáforos de Cuarta Terraza todavía apagados. Y mucho taco. Mira, imagínate que ella nos avisó a las 6:30 de la mañana que estaban apagados.
0: Y continúa todavía.
1: Oye, parece que tienen el mismo problema que tuvieron los semáforos aquí en Los Leones, ¿te acuerdas?
0: Sí.
1: Ejército con Los Leones, que estaba malo todos los días. Tenían un problema de un controlador, me acuerdo yo, que nos dijo...
0: A lo mejor es lo mismo.
1: Sí, puede ser lo mismo, ¿eh?
0: Claro.
1: Pero ahí sí que... Bueno, el de aquí de Ejército, igual en la mañana... Es caos.
0: Complicado.
1: Sí, pero ahí también, bueno, ojalá los arreglen pronto esos semáforos ahí entonces de Cuarta Terraza con camino a Lerce, donde está la COPECA ahí.
0: Bien, y Giovanna
1: dice,
0: buen día amigos, me hacen reír y recordarme de mis tiempos para borrar pan con pan francés o ayuya.
1: Sí. Los cuadernos para borrar. Sí, de verdad que lo borramos con pan, sí. Hacíamos la amiguita ahí.
0: Se les quiere. Que Dios los bendiga, muchas gracias. Amigos, estos temas me alegran el alma. Gracias. Llegó mi nieta, Camila. La amo, dice Giovanna.
1: Muy bien, muy bien. Excelente.
0: Ok. Ronnie dice muchas gracias también.
1: Está escribiendo mi primo ahí, mira, hace tiempo que no se diga nada de mi primo.
0: ¿Sí?
1: Sí.
0: Mira,
1: Víctor, mi primo ahí.
0: ¿Ya?
1: Dice, hola, ya están ok los semáforos de Valle. Saludos, primo. Saludos, primo.
0: ¿Sí?
1: Mi primo Víctor Barría Revain, ¿eh? Saludos para él.
0: Ok, muy bien. José Yauturé.
1: Sí, pero no, vamos con nuestra amiga. Les tocaba a Pili, a la Pili. Pilar.
0: A la Pilar.
1: Vamos ya. A tener que cantar de nuevo, ¿no?
0: ¿Ah? Cuéntame, ¿qué dice la Pili?
1: Dice lo siguiente, hola amigo, por acá con Pilar, una fiel auditora de su espectacular radio. Quiero pedir un saludo especial. Hoy es el cumpleaños de mi hermanita Ivonne Osorio. Ella es muy ochentera y me encantaría un tema de Madonna para ella. Decirle que la quiero muchísimo y que Dios la llene de muchas bendiciones. Saludos amigos.
0: Saludos también para... Ivonne. Pilar.
1: La Pili. Y para Ivonne, que hoy día está de cumpleaños.
0: Ok.
1: ¿Cantamos, Hernán?
0: Cantamos, por supuesto.
1: Que los cumplas, Ivonne. Que los cumplas, feliz. Vamos, porque ya nos queda poquito. Ya, Hernán. Todavía quedan fuerzas. Vamos.

0: Bien, no, saludos para Ivonne Osorio.
1: No sabemos la edad de su hermanita, por lo tanto nos vamos a quedar ahí nomás con el brindis.
0: Sí, bueno, pero saludos para Ivonne, que está de cumpleaños hoy día, y saludos para la hermana, o la Pili.
1: Pilar, la Pili, que me dio a Madonna.
0: Y aquí está el regalo musical.

0: Oye, nuestra amiga Pili,
1: ¿sí?,
0: dice: gracias, amigo, le grabé el saludo y se lo envié.
1: Bueno.
0: A su hermanita ahí.
1: Qué bueno.
0: Ivonne, que está de cumpleaños.
1: Perfecto, muy bien.
0: Excelente.
1: ¿Sí? Oye, José Yauturé,
0: ¿sí?,
1: dice: hola, queridos amigos, gracias por su compañía en la 92.3. ¿Un temita, porfa?
0: Sí, nos pide de Benjamin Orr con la canción Stay the Night.
1: Ya, y... ah, dice, se me olvidaba saludar a los colegas del taller Mostafa y Oscar, que está accidentado. Esperemos recupere pronto eso. Muchas gracias, dice José Yauturé. Bien, pues. Hoy lo enfermito... a causa del mal tiempo, cuídense, ¿sí? Recupérense, como Valentín, por ejemplo, 7:30.
0: Oye, que le vaya bien a Valentín hoy día.
1: Que ojalá haya encontrado una horita para el doctor. ¿Sí? Y recupérenlo, por favor. Mire que nos falta el despacho del diario.
0: Sí, el chiste.
1: Y el chiste.
0: Claro.
1: A toda la gente le gusta el chiste.
0: Ya. Vamos entonces con el tema que nos solicita nuestro amigo José. Aquí está Benjamin Orr.

0: llegó el chiste.
1: Ah, está bueno el chiste.
0: Le encargó Valentín a ¿ya? su mamá
1: ¿ya?
0: el chiste de hoy.
1: Está bueno el chiste, está bueno.
0: ¿Te estáis riendo tú,
1: ah? Sí, usted.
0: Acá el chiste dice.
1: Es que son chistes. Son chistes blancos, pero son simpáticos.
0: Claro. Un señor
1: ¿ya?
0: pregunta: ¿cuánto vale esa estufa? 2.5 millones. Pero eso es una estafa. No, señor. Es una estufa. Chaito y bendiciones.
1: ¿Costaba eso? No, al pues, final era una estafa. Pues.
0: Claro.
1: No. Ay, está bueno el chiste.
0: Está buenísimo. Oye, antes
1: de despedir, ya, ¿sí?
0: Vamos a recordar que este 9 de junio, en el cuarto día de su visita apostólica a España, el Papa León XIV concluyó su agenda en Madrid y ha arribado a Barcelona. Segunda etapa de un viaje que también incluye las islas de Gran Canaria y Tenerife. En su primera actividad en Barcelona, el Papa visitó la Catedral de la Santa Cruz y Santa Eulalia. Por la tarde, tiene prevista la vigilia de oración en el Estadio Olympic Luis Campanis y uno de los momentos más esperados de todo el viaje apostólico en España. El Papa de León XIV dejó un mensaje en el libro de honor de la Catedral de la Santa Cruz y Santa Eulalia a su llegada a Barcelona. Es una ocasión hermosa poder dejar estas letras en mi visita apostólica a la ciudad de Barcelona. La bendición de Dios acompañe todos sus dones, especialmente la paz y la unidad. Con mi bendición, escribió el pontífice. Mira, ¿no?
1: Oye, el Papa estuvo ahí, estuve mirando unos videos de cuando entra al Santiago Bernabéu,
0: sí.
1: El estadio del Real Madrid, y queda pero impresionado, lleno el estadio.
0: Sí, absolutamente.
1: ¿No? 83.000 personas pone el Santiago Bernabéu. Así que quedó impresionado ahí.
0: Absolutamente.
1: Todo no, y hablando en español, él habla claro, perfecto español, así que. Va a estar hasta el 12 en España.
0: Exactamente. Durante el vuelo, fíjate que trasladó el lunes, ayer, al Papa León XIV desde Madrid hasta Barcelona, a bordo de un Airbus A320 de Iberia, una imagen de la Virgen de Montserrat estuvo colocada frente al asiento del Santo Padre. Antes del despegue, el comandante Pablo Martínez Núñez invitó al pontífice a visitar la cabina de mando. Desde allí pudo observar el caza del ejército del aire español, que escoltó durante parte

0: el trayecto al avión de la delegación vaticana. Ya en su asiento, León XIV compartió el vuelo con los miembros de la delegación vaticana, quienes recibieron un desayuno compuesto por tortilla francesa, un calabacín y patata rosti, tiramisú y fruta fresca. ¿Qué tal?
1: Bien, súper.
0: Bien, ¿cierto?
1: Bien, bien.
0: Ya.
1: Okay. Oye, las condiciones del tiempo.
0: A ver.
1: Ya subieron la... Actualizaron la temperatura, 10 grados en este momento, 100% la humedad. En la tarde vamos a tener nublado y chubascos aislados.
0: Ahí mañana.
1: Va bajando la lluvia un poquito.
0: ¿Y mañana qué pasa?
1: Y mañana, miércoles 10 de junio, mínima 3 y máxima 10. Así vamos a estar estos días. Y vamos a tener en la mañana nublado y chubascos aislados. Y en la tarde lo mismo. Vamos a tener todo el día así.
0: Mañana son los chubascos aislados.
1: Sí, sí, acá. Pero el jueves vamos a tener lluvia y viento de nuevo, y después ya viene bueno.
0: Sí.
1: Sí, el fin de semana va a estar.
0: O sea, viernes bueno. Y sábado.
1: Sí, pero el ladito sí, El viernes y el sábado, máxima 9 grados. Así que, bueno, esa va a ser la temperatura de aquí en adelante. La máxima.
0: La máxima.
1: Sí, 9 grados. Porque ya se acerca el invierno. Como en la serie de Game of Thrones, se acerca el invierno, decían siempre ahí.
0: Sí. Oye, ¿ya pues estamos con la característica de término?
1: Sí, término. Oye, nos di los puntos de vacunación hoy día, ¿no?
0: ¿No?
1: A ver, los tenía acá los tengo. Puntos de vacunación.
0: ¿Dónde?
1: Hoy, martes 9, Mall Paseo del Mar, el Mall Chico, ¿sí? O viejo, como le dicen algunos. De 10 a 16 horas. Y en el Outlet Mall Paseo Alerce, de las 10 a las 19 horas. Y en el supermercado Jumbo, de 9 a 19 horas. ¿Ya? Ahí están los puntos de vacunación para hoy, martes 9.
0: Perfecto. Muy bien. Entonces, con nuestras características de despedida al aire, estamos despidiendo nuestra emisión de este segundo día de la semana, en el martes 9 de junio. Santoral de Efren y
1: Efraín,
0: respectivamente. Así que si tiene alguno, salúdelos y celébrelo también, por supuesto.
1: Hoy día, Día Internacional de los Archivos.
0: De los Archivos.
1: Aquí nuestro amigo Luchito, que está de vacaciones.
0: Está ausente,
1: y claro. Y nuestro amigo Enrique, que son los hombres de ahí, de los archivos del Arzobispado, están en su día. Y el día del Pato Donald también hoy día, mira.
0: El día del Pato Donald.
1: Sí, sí, así dice, día del Pato Donald.
0: ¿Tú leías la revista del Pato Donald?
1: Sí,
0: claro. Yo igual.
1: Sí, Tribilín igual, todo Tribilín. Eso. Sí, sí.
0: ¿Tío Rico?
1: Tío Rico también. Sí. Condorito también.
0: Condorito.
1: Oye, ¿cuál era? Los Barrabases también.
0: Barrabás.
1: Oye, me gustaba Barrabás. Sí. Don Chuma.
0: Don Chuma.
1: ¿Qué otra revista está?
0: Ecrán.
1: Ah, no, no, eso no lo...
0: ¿No lo vi?
1: No, no, no, no la conocí. Esa.
0: ¿Rosita?
1: No, tampoco.
0: Si había una revista llamada Rosita.
1: No, de eso no me acuerdo. Ya. Puede ser que la haya visto alguna vez, pero no me acuerdo. Oye, ahí están saliendo.
0: El VEA.
1: El VEA, sí, bueno, el verdad. Sí, hoy día. No, ayer fue Día del Barro Luco. Ah, claro, sí, bueno, tiene razón. Lo dije de la mañana.
0: Sí.
1: Día del Barro Luco hoy día.
0: Sí.
1: En honor al expresidente. Sí, 9 de junio, claro. Del Barro Luco, sí. Hoy día, oye, ¿cómo estaríamos para un Barro Luco hasta ahora?
0: Ay, ay, ay. Oye, ¿no? A Flora Biodanza están escribiendo acá. Hola, amigos, dice. Hola, ¿qué tal?
1: Justo nos estamos despidiendo, empiezan a escribir.
0: Ya. Dice, quiero saludarle y solicitarle una invitación al público. ¿Cuál sería? No ha llegado. Pero mañana lo podemos hacer, ¿cierto?
1: Claro, sí.
0: Envíelo.
1: Tempranito, sí.
0: Claro.
1: Justo ya estamos.
0: Faltó el texto de la invitación.
1: No, ahí está.
0: Ahí está, a ver.
1: Sí, ahí está.
0: A ver, mientras. Se aclara la imagen.
1: Sí. Oye, pero mira, ¿cuándo es esto?
0: Cuando nos encontramos con la autenticidad, florece la vida.
1: Ah, pero es junio y julio. Sí, ahí lo vamos a ir dando.
0: Regular de Vigo Danza.
1: Sí. Ahí lo vamos a ir recordando durante estos días, ¿ya?
0: Ya.
1: Porque es dos horarios, junio 19. Ah, ya, sí.
0: Junio y julio.
1: Sí.
0: Próximamente agosto.
1: Agosto también, ya. Sí, ahí vamos a ir.
0: Guillermo Gallardo 555.
1: Sí.
0: Ya. Ok. Ya, pues.
1: Nos vamos.
0: Muchas gracias a todas y todos nuestros amigos que nos acompañan habitualmente en la emisión de La Gran Mañana de la 92.3 desde Puerto Montt y a toda la región con nuestra señal al aire y a través de www.92.3.cl para todo Chile y el mundo.
1: ¿Qué viene en adelante, Hernán?
0: Ya viene, pero antes fíjate que aquí nos escribió Elisa Méndez, la señora Elisa, y nos cuenta, tiene ahí unas revistas.
1: Ah, la revista, claro, sí,
0: la Rosita, ¿viste? Ah, la revista está. Rosita es de moda para las señoras y señoritas de la época.
1: No la conocí esa revista. Ah, no, en serio.
0: Sí. Pero era para damas, pues.
1: No, porque yo pude haberla visto en mi casa. ¿Ah? Mi mamá, por ejemplo. No la conocí. Tú sí.
0: Oye, está escribiendo la señora Elisa.
1: Ya, ¿qué viene adelante, Hernán?
0: Viene ya las están esperando. Noticias puntual. ¿Ya? Sí, está mirando feo ya. Sí. No, pero le estamos entregando como
1: con... No, bien, sí.
0: Para que se enojan.
1: ¿Y después?
0: Y después a las 3 de la tarde viene él, nuestro buen amigo y querido colega...
1: Miguel Ángel.
0: Contreras Veroiza. ¿Con?
1: Con sus voces y tendencias.
0: Voces y tendencia.
1: Mira. Dice, Elisa dice, esas eran algunas de mi mamá. La revista, ¿viste? Rosita.
0: Ya. Acá dice, buenos días, don Hernando, Mauricio, un saludo cariñoso para ustedes. También se extiende para don Ángel, que sea...
1: No, pero eso fue ya. Lo habíamos dicho ya. Es que está escribiendo ya. Ahí lo daremos a conocer mañana.
0: Mañana, ya. Ok, muchísimas gracias, que le quede bien rico todo. Abríguense, porque hace frío y está lloviendo. Y mañana sigue la lluvia. Chau, chau.
1: Pase bien para todos. Chau.

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1: 13 horas, 7 minutos.
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7: Hola, ¿qué tal? ¿Cómo están? Soy María Belén Araya y les doy la bienvenida a este informe de noticias donde hablaremos que la Comisión Revisora de Acusación Constitucional contra Grau queda con mayoría opositora. También sabremos que el fiscal nacional advierte pago de impuestos no legaliza la actividad de las casas de apuestas online. Abordaremos también que la oposición impulsa proyecto para prohibir embargo de sueldos depositados en cuentas bancarias.
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7: La presidenta de la Comisión de Gobierno Interior, Joana Pérez, anunció la citación del exdirector del Servicio Nacional de Migraciones, Luis Eduardo Taller, y el director del Registro Civil para esclarecer los antecedentes relacionados con la entrega errónea de residencias definitivas a personas refugiadas que se encontraban tramitando permisos temporales. Según explicó la parlamentaria, la instancia busca determinar qué ocurrió, cuál fue el alcance de la situación y qué medidas adoptaron las autoridades para corregirla.
8: Esto es grave, necesitamos esclarecer, por eso que hemos invitado no solo al director del Registro Civil, sino también al entonces director de Migraciones, señor Taller, para que venga a exponer qué acciones tomó, qué responsabilidades también pudo perseguir en el uso de su cargo, porque creemos que no se puede jugar con la fe pública, con nuestra institucionalidad y contra una migración ordenada, regular y segura.
7: Pérez sostuvo que es necesario conocer todos los antecedentes y establecer eventuales responsabilidades por los hechos ocurridos durante los años 2024 y 2025. En ese contexto, el exdirector del Servicio Nacional de Migraciones, Luis Taller, se mostró dispuesto a asistir a la comisión.
9: Por supuesto que uno como exautoridad siempre está en disposición de asistir a las distintas comisiones, tanto de la Cámara como del Senado, para entregar información o perspectivas respecto de algún asunto de interés público. Respecto a la Comisión de Gobierno, aún no me ha llegado ninguna invitación formal para participar y cuando llegue, según fecha y hora, coordinaremos con la Secretaría de la Comisión la posibilidad de asistencia considerando los compromisos laborales que uno también tiene.
7: Finalmente, la presidenta de la comisión indicó que la investigación parlamentaria busca aclarar si existieron responsabilidades administrativas o problemas de coordinación entre organismos públicos que permitieron que la situación se prolongara durante varios meses.
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7: Parlamentarios del Partido Comunista, Frente Amplio, Partido Socialista, Partido de la Gente y Democracia Cristiana anunciaron el ingreso de un proyecto de ley denominado Sueldo Protegido, cuyo objetivo es garantizar que las remuneraciones mantengan su carácter inembargable, incluso cuando hayan sido depositadas en cuentas bancarias. La iniciativa surge luego de denuncias realizadas por deudores del crédito con aval del Estado, quienes acusaron que la Tesorería General de la República habría retenido la totalidad de los fondos disponibles en cuentas corrientes, cuentas vista y cuentas de ahorro para el cobro de obligaciones pendientes. Desde el Frente Amplio, la diputada Emilia Schneider cuestionó la política de cobro aplicada a los deudores del CAE y afirmó que el Estado debe entregar soluciones a quienes enfrentan dificultades para cumplir con esas obligaciones.
6: Las denuncias que han trascendido estos días son gravísimas, son inmorales. Por eso hemos insistido, la solución definitiva no es endurecer el CAE. La solución real al problema que viven las familias chilenas y de recaudación fiscal es terminar con estos créditos por estudiar, es condonar estas deudas y garantizar un mecanismo justo que vele por el derecho a la educación. Pero ante la necedad y la falta de empatía del gobierno y la ministra Arzola, que está completamente ausente de esta discusión, como diputados y diputadas no nos vamos a quedar de brazos cruzados.
7: En la misma línea, el diputado del PS, Juan Santana, cuestionó al Ejecutivo por permitir el embargo de cuentas bancarias y comparó la discusión con el problema de la evasión tributaria en el país.
12: Funciona nuestro país y particularmente este gobierno, como lo hemos dicho en otras ocasiones, como la ley del embudo. Ancho para los empresarios, restringido para los trabajadores. Y los mismos que decían hasta hace algunos años, con mi plata no, parece que con mi plata no cuando se trata de las AFPs, parece que con mi plata no cuando se trata de las ISAPRES, parece que con mi plata no cuando se trata de la grande industria. Pero parece que con mi plata sí cuando se trata de los trabajadores. Parece que con mi plata sí cuando se trata de las y los estudiantes de nuestro país.
7: La iniciativa deberá ahora iniciar su tramitación legislativa en la Cámara de Diputadas y Diputados.
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7: Cerca de 45 estudiantes fueron certificados como monitores antidrogas por la Fiscalía Regional de Aysén tras recibir formación sobre Ley 20.000, consumo de drogas y prevención comunitaria junto a carabineros, salud y equipos especializados.
5: La región del Ñuble.
7: Ñuble habilitó un nuevo albergue y la ruta médica del Plan Protege Invierno con atención para personas en situación de calle. La región contará con 5 albergues y 3 rutas de apoyo durante la temporada.
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7: El fiscal nacional Ángel Valencia advirtió que cobrar el IVA a las casas de apuestas online internacionales no vuelve lícita su actividad ilegal. Mientras Hacienda respaldó la recaudación del SII, la Contraloría dio un plazo de 10 días al organismo para justificar jurídicamente su polémica decisión. Carlos Maturana con el informe.
13: El fiscal nacional Ángel Valencia encendió el debate respecto a la regulación del juego virtual al advertir que la recaudación de tributos no blanquea una actividad ilícita. Las declaraciones apuntan directamente a la reciente resolución del Servicio de Impuestos Internos de autorizar e implementar el cobro del IVA a las plataformas de apuestas online. Desde la perspectiva de la Fiscalía, el pago de gravámenes a estas empresas no altera su estatus jurídico irregular en el territorio nacional. La crítica de Valencia se suma a los cuestionamientos transversales de parlamentarios y especialistas, quienes consideran contradictorio que el Estado chileno reciba beneficios económicos de un sector que opera al margen de la legislación vigente. Por su parte, el gobierno, a través del ministro de Hacienda, Jorge Quirós, salió a respaldar la polémica decisión del ente tributario. El secretario de Estado argumentó que el rol del servicio consiste exclusivamente en velar porque se cobren y fiscalicen todos los impuestos posibles establecidos en el marco normativo. La controversia llegó hasta la Contraloría General de la República a emitir un oficio en el que otorga un plazo de 10 días al servicio para que justifique las atribuciones normativas empleadas en esta resolución.
7: La Cámara de Diputadas y Diputados realizó el sorteo que definió a los integrantes de la comisión encargada de revisar la acusación constitucional presentada contra el exministro de Hacienda Nicolás Grau. La instancia quedó conformada por 5 parlamentarios con mayoría de representantes de oposición. Los diputados designados fueron Carlos Bianchi, Marcela Hernando, Alejandro Bernales, Luis Sánchez y Joana Pérez. El sorteo se efectuó excluyendo a los 12 parlamentarios que firmaron el libelo acusatorio. La comisión deberá analizar los antecedentes de la acusación, que sostiene que durante la gestión de Grau se habrían vulnerado deberes constitucionales y legales relacionadas con la conducción de las finanzas públicas y las proyecciones fiscales. De acuerdo con los plazos establecidos, el exministro deberá ser notificado dentro de los próximos días y tendrá un plazo para presentar su defensa. Posteriormente, la comisión contará con 6 días para estudiar el caso y emitir un informe que será revisado por la sala.
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7: Una operación desarrollada por la Policía de Investigaciones, el Ministerio Público y Cernapesca permitió desarticular una organización dedicada a la extracción, transporte y comercialización ilegal de recursos marinos en el sur del país, con decenas de detenidos y millonarias pérdidas tributarias asociadas. El informe completo lo tiene Pablo Ortiz.
15: Una investigación de la PDI, el Ministerio Público y Cernapesca permitió desarticular una organización dedicada al contrabando y comercialización ilegal de recursos marinos entre las regiones de Los Lagos y Los Ríos. El operativo dejó 54 detenidos, incluidos funcionarios públicos y policías. Así lo dio a conocer el prefecto inspector de la PDI Los Ríos, José Miguel Sea.
16: A través de un trabajo coordinado con distintas instituciones públicas, hoy hemos desarticulado una organización criminal que se dedicaba a la distribución ilícita de diversos productos hidrobiológicos, los cuales eran obtenidos en la región de Los Lagos y posteriormente distribuidos a través de 5 regiones de nuestro país. Una de ellas, lógicamente, en la región de Los Ríos. Este importante esfuerzo de varias instituciones, lo vuelvo a reiterar, ha permitido desarticular y detener el día de hoy a 55 personas, todas las cuales son partícipes e integrantes de esta red criminal.
15: Entre los imputados figuran 3 carabineros, un funcionario de Cernapesca y un trabajador de la Municipalidad de Valdivia. Según la investigación, algunos de ellos alertaban sobre fiscalizaciones y facilitaban el traslado de cargamentos en una red que habría evadido más de 8.200 millones de pesos en impuestos. La organización operaba desde 2024, comercializando principalmente merluza austral, congrio dorado, pejerrey y locos, varios de ellos recursos sobreexplotados. Durante los allanamientos se incautaron más de 12 toneladas de productos del mar, más de 100 millones en efectivo y decenas de vehículos utilizados para el transporte ilegal. Los detenidos fueron formalizados por delitos como asociación criminal, lavado de activos, fraude al fisco, cohecho y falsificación de instrumento público. La investigación también estableció que los productos eran distribuidos hacia mercados de la Araucanía, Biobío, Ñuble y la región metropolitana.
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7: Concepción inauguró su primer albergue municipal para personas en situación de calle con funcionamiento permanente, alimentación, apoyo psicológico y espacios de entretención. El recinto tendrá cupo inicial para 20 usuarios.
5: La región de la Araucanía.
7: Más de 50 familias de Pucón recibieron subsidios habitacionales para mejoramiento, arriendo, compra y viviendas rurales. Además, se realizó una cápsula del tiempo para iniciar obras en sectores rurales de la comuna.
5: La región de Los Lagos.
7: La Municipalidad de Puerto Montt proyecta pagar este año el 50% de la deuda histórica del Departamento de Administración de Educación Municipal, que superó los 10 mil millones de pesos mientras mantiene inversiones en infraestructura, sueldos y mantenimiento escolar.

0: Banco Estado lanzó el crédito hipotecario Pro 2026, que ofrece financiamiento de hasta el 90% para viviendas nuevas o usadas de hasta 4.000 UF. Con plazos de hasta 30 años, destaca una tasa del 3,1% para operaciones asociadas al Fondo Estatal Fogaes. Ornella Mellado nos cuenta más.
1: Banco Estado presentó su campaña Hipotecario Pro 2026, iniciativa que busca facilitar el acceso a la vivienda a la clase media y dinamizar el sector inmobiliario con la meta de financiar 12.000 hogares. El gran atractivo de la propuesta es que permite financiar hasta el 90% del valor de propiedades nuevas o usadas de hasta 4.000 UF, reduciendo significativamente la exigencia del pie inicial a los compradores. Así lo explicó el presidente de Banco Estado, Mario Farrén.
2: Estamos disponibles como Banco Estado para financiar en todos los tramos, por sobre también las 4.000 UF.
1: El beneficio ofrece plazos de pago de hasta 30 años y es compatible con los subsidios habitacionales vigentes. El ministro de Vivienda, Iván Poduje, señaló que el beneficio es para todo el país.
3: Los cupos son para todo el país, van a ser proporcionales a la población que tiene cada región, o sea, aproximadamente un 30% es la región metropolitana, pero en los extremos, en Magallanes y en Arica, va a ser de 4.500. ¿Por qué? Porque ahí los valores de construcción por suelo salino y por logística son mayores. Por tanto, en Magallanes y en Arica, Parinacota, los montos van a ser de 4.500.
1: La oferta principal destaca por una tasa del 3,1% anual para los créditos que utilicen la garantía del Fondo de Garantías Especiales. La institución proyecta que la mitad de los postulantes se acojan a este beneficio. Asimismo, para aquellos que no utilicen el FOGAES, el banco dispuso tasas competitivas desde 3,99% para coberturas del 80%. Paralelamente, para agilizar el proceso, se implementó la plataforma virtual Casaverso, un espacio digital donde los usuarios pueden buscar proyectos inmobiliarios, simular sus cuotas directamente y recibir asesoría personalizada.
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0: Familias de internos manifestaron preocupación por el eventual cierre de la cárcel de Cochrane. La medida implicaría trasladar a los reclusos a Chile Chico, dificultando las visitas. Autoridades locales piden más plazo y diálogo antes de concretar una decisión aún oficial.
4: La región de la Araucanía.
0: Las artesanas de la agrupación Nehuen Pusomo participaron en la séptima feria de invierno tras superar un proceso nacional de selección. Representaron a Carahue y al territorio del Budi exhibiendo la tradicional pilcua huilal, fortaleciendo la difusión de la cultura mapuche.
4: La región de Atacama.
0: Un funcionario de gendarmería fue formalizado por ingresar un teléfono celular al penal de Vallenar. El hecho fue detectado por otros gendarmes durante controles internos. El tribunal decretó arraigo nacional y fijó un plazo de 60 días para investigar el caso.

0: Senadora de Renovación Nacional, Camila Flores, denunció la difusión de fotografías privadas de carácter íntimo y acusó a su ex marido, Percy Marín. La parlamentaria señaló que los antecedentes ya fueron entregados a la justicia y pidió que los hechos sean investigados.
1: Mi ex marido, coludido con otras personas, han difundido fotos privadas mías, obtenidas de manera ilícita e ilegal. Hechos que he denunciado a la justicia y que espero que se investiguen con el extremo rigor que yo misma he sido investigada. Es increíble lo que el despecho, lo que la falta de entendimiento pueden provocar. No entender que cuando una persona simplemente no quiere estar con la otra y que la relación simplemente se termina, no significa que se deba destruir la vida de otro. Una persona, sea hombre o mujer, no es propiedad de nadie y tiene todo el derecho a rehacer su vida con quien quiera, todas las veces que quiera y con quienes quiera.
0: El hecho generó una condena transversal en el mundo político. La actual ministra de la Mujer, Judith Marín, calificó la situación como inaceptable y recordó que la difusión no consentida de contenido íntimo constituye una forma de violencia contra las mujeres. En la misma línea, la exministra Antonia Orellana señaló que este tipo de hechos está sancionado por la legislación vigente. También expresaron su rechazo la presidenta del Senado, Paulina Núñez, y la ex candidata presidencial, Evelyn Matthei, quienes condenaron la divulgación de imágenes privadas y llamaron a que la justicia investigue los hechos y aplique las sanciones correspondientes.
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0: Pescadores de la Bahía Narau recurrieron a Contraloría por retrasos en una planta procesadora de alimentos. Acusan al municipio de obstaculizar permisos clave para un proyecto que busca agregar valor a la pesca artesanal y generar empleo local. Hasta acá dejamos el resumen de noticias. Nos volvemos a encontrar en una próxima edición. Que estén muy bien.
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5: En el 92.3 de Puerto Montt, indicamos la hora. 13 horas, 29 minutos.
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1: Son las 15 horas.
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Muy buenas tardes, señoras y señores, en esta tarde de lluvia de otoño que nos acompaña acá en la región de los lagos. Nosotros aquí estamos también con lluvia, pero lluvia de clásicos y de buenas noticias para compartir con ustedes hasta las 19 horas, 7 de la tarde. A cuidarse y quedar muy fielmente conectados con nosotros a la 92.3 FM, el dial, el www.92.3.cl, nuestra señal online. Y los clásicos de siempre. Bienvenidas y bienvenidos.

vamos que se puede con este viaje para enterarnos qué está pasando en cuanto a temperatura se trata en otras ciudades de nuestro hermoso país llamado Chile. Mientras tanto llegamos a la región de Arica y Parinacota, quiero comentarles que aquí te informa, a pesar del clima personal de Dimao trabajando en Bandejón Central desde calle Puelcha a Pilluco, tienen cortada la vía del centro, ambos lados. Máxima precaución, porque te das cuenta cuando ya estás encima. Reitero, a pesar del clima, personal de Dimao está trabajando en el Bandejón Central desde calle Puelcha a Pilluco. Tienen cortada la vía del centro, ambos lados. Máxima precaución, porque te das cuenta cuando ya estás encima. Bien, gracias Kiki te informa por esa información. Y esto nos permitió llegar a la región de Arica y Parinacota y decirle a todos ustedes que por estos lados la temperatura está en 20 grados, el cielo con nubosidad parcial. En la región de Tarapacá, 19 grados, nubosidad parcial. Región de Antofagasta, 17 grados, nubosidad parcial. Me voy hacia la isla de Pascua. ¿Qué estará pasando en la isla de Pascua, señoras y señores? Por estos lados, el cielo está con nubosidad parcial, chubascos aislados durante el día, 24 grados la temperatura y viento de 60 a 80 kilómetros por hora. En la isla de Pascua, ¿se da cuenta? Aquí sí que hay bastantes climas en uno. Condición del tiempo para el archipiélago Juan Fernández. Está lloviendo en el archipiélago Juan Fernández. 16 grados la temperatura. Y viento de 60 a 80 kilómetros por hora también en el archipiélago Juan Fernández en este instante. En la siguiente región que tengo que visitar, la región de Atacama, el cielo está con nubosidad parcial y 20 grados la temperatura. Región de Coquimbo, 15 grados, cielo nublado. Región de Valparaíso, 14 grados, cielo nublado. Región Metropolitana, 11 grados, cielo nublado. La región del Maule, 10 grados, cielo nublado. 10 grados también para la región del Ñuble. 13 grados y viento de 40 a 60 kilómetros por hora en la región del Biobío. En la región de la Araucanía, 10 grados también, viento de 60 a 80 kilómetros. Región de Los Ríos, 11 grados y lluvia a esta hora también. Después de haber dejado la región de Los Ríos con la lluvia y también la temperatura de 11 grados y el viento de 40 a 60 kilómetros por hora, me encuentro ya en la hermosa región de Aysén del General Carlos Ibáñez del Campo. 5 grados la temperatura. Y está lloviendo torrencialmente en esta región. Debo de aprovechar también de visitar la región de Magallanes y Antártica chilena, comenzando con las Torres del Paine, que está lloviendo. Y la temperatura es de 5 grados. Punta Arenas, 8 grados, cielo con nubosidad parcial. Obviamente, en este trayecto debo visitar a los valientes y las valientes que hacen patria. ¿Adivinen dónde, pues? En la península antártica chilena. Y resulta ser que por este lado hay chubascos de agua nieve acompañando a todos los habitantes de la península antártica chilena. Y también la temperatura es de 0 grados. Se espera que hoy hubieran tenido una máxima de 2 grados, pero están en 0 grados. Así que aprovecho de pasar por aquí por la cafetería, llevo mi ticket, paso por aquí y me enrolo para poder subirme a mi avioneta que me va a dejar en la región de Los Lagos y así decirles cómo está la cosa por esos lados. Y en esta hermosa región de Los Lagos, ya estamos en la máxima pronosticada para el día de hoy de 11 grados. Chubascos acompañan la tarde de la región de Los Lagos. Comienza a disipar durante la tarde por si acaso,
Pero eso no quiere decir que usted, mi amiga, mi amigo que va conduciendo, deje de estar atento a las condiciones del tránsito. Y, por supuesto, no debe manipular teléfono celular cuando conduce. Debe usar cinturón de seguridad. Ir atento a las condiciones del tránsito. Conducir con profundidad, profundizar su conducción. Saber lo que está pasando más adelante del vehículo que le antecede y más atrás del vehículo que viene atrás suyo a través de sus espejos. Cuidado también a la altura de los puntos ciegos, sobre todo con lluvia, el pavimento está resbaladizo. Misma condición de estar atento a las condiciones del tránsito y responsabilidad. Querida amiga, amigo, que usted que anda en bicicleta, usted que le gusta andar en moto, bikers, y usted que anda en los scooters, tienen que usar casco, tienen que andar con guantes adecuados, tienen que andar con rodilleras, tienen que andar con coderas. Su salud y su integridad física dependen de ustedes al 200% y también estar atento a las condiciones del tránsito. Igualmente usted que transita como ciudadana y ciudadano a pie, si está lloviendo, mucho más en la atención que debe tener al momento de caminar por las calles. Y también usted tiene la responsabilidad de no manipular el teléfono celular, porque si no va atento, puede sufrir una caída. ¿Ok? Y eso sí que es peligroso. A cuidar la integridad física, todos en general y todas también, a estar siempre atento a las condiciones del tránsito. Nosotros por acá vamos a seguir con los clásicos de siempre.

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Corría el año 1520. Europa buscaba desesperadamente una ruta marítima hacia las islas de las especias en Asia, sin tener que rodear toda África. El navegante portugués Hernando de Magallanes, al servicio de la corona española, lideraba una flota de 5 barcos que se adentraba en aguas desconocidas y peligrosas. El frío calaba los huesos de los marineros, el escorbuto y el hambre causaban estragos, y la tripulación estuvo al borde del motín. Pero la persistencia de Magallanes tuvo frutos el 21 de octubre de 1520. Frente a sus ojos se abrió un laberinto de canales e islas batidas por vientos huracanados. Navegar por este paso, que hoy lleva el nombre de Estrecho de Magallanes, fue una verdadera pesadilla de más de un mes. Hacia el sur, los exploradores divisaron constantes fogatas nocturnas encendidas por los nativos Kawéskar y Chelkman. Por esta razón, Magallanes bautizó esa misteriosa región como la Tierra del Fuego. El 28 de noviembre de 1520, las naves finalmente salieron a un océano inmenso y de aguas asombrosamente tranquilas. Magallanes lo bautizó como el Océano Pacífico. Chile entraba, por primera vez, en los mapas de la navegación mundial a través de una de las mayores hazañas náuticas de todos los tiempos. 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

pararam. A pesar de que estamos con una temperatura que a no muchos les agrada, la invitación de nosotros acá en Voces y Tendencia es a dar las gracias por este tipo de temperatura que tenemos. Siempre lo digo y no me voy a cansar de repetirlo. Va a ser como una muletilla de las tantas que tengo y esta es especial una. Dar gracias siempre por el clima que tenemos aquí en el sur de Chile. Porque usted sabe que la tierra va a seguir aquí y nosotros nos vamos a tener que ir. Así que nuestros reclamos con respecto al clima no nos sirven de absolutamente nada. Así que no hay que quejarse, porque si nosotros nos quejamos, cerramos puertas que deberían abrirse a nuestro favor. Y a través de la queja, olvídate, se cierran esas puertas. ¿Qué más tengo por estos lados? Sí, les tengo un dato importantísimo de lo que es trabajo en este caso. ¿Qué pasa con el aviso de trabajo? Lo estoy buscando para acá. Lo tenía, lo encontré. Muy bien. Se trata de lo siguiente. Transports Chile S.A. está buscando talentos para rutas nacionales. ¿Quieres explorar el norte de nuestro país como conductor o conductora de camiones? Rutas extensas a Arica, Iquique, Antofagasta, transporte de carga, general y minería. También puedes recorrer el sur, rutas escénicas a Puerto Montt, Chiloé, Punta Arenas, transporte de salmones y forestal. ¿Dónde puedes postular? Se lo digo enseguida. contacto@transportchile.cl. Lo puedes encontrar en Facebook como transportchile.cl o transportchile S.A. Postula hoy mismo. Están buscando conductores con licencia A5, hombres y mujeres, experiencia comprobable y compromiso con la seguridad. Reitero la invitación. Aquellos amigos y amigas que les gusta manejar camiones. Y eso sí, tengo que señalarlo. Esta empresa en particular es para conductores como nosotros diríamos de la vieja escuela. Aquellos que salen y no tienen retorno a casa porque tienes que vivir en el camión. Así de extenuante es esta pega. Si estás capacitada o capacitado para vivir en el camión, te recomiendo que envíes tu currículum vitae a contacto@transportchile.cl. ¿Por qué? Porque tienen la posibilidad de elegir la ruta que tú quieras. En este caso, si quieres conocer el norte, rutas extensas a Arica, Iquique, Antofagasta, transporte de carga, general y minería. Y acá en el sur, rutas escénicas a Puerto Montt, Chiloé, Punta Arenas, transporte de salmones y forestal. Y hay que ser transparente cuando uno señala este tipo de trabajos. Es bien difícil que tengas días libres aquí, porque se gana porcentaje. Y contra más tiempo lleves en el camión, vivas en el camión y estés con libertad de acción de hacerlo, te va a ir bien y vas a ganar plata. De lo contrario, puedes decirle a aquel amigo o a aquella amiga que sí se siente identificado con este tipo de trabajos. Así de simple, así de fuerte. Así, no es mala la empresa. Trabajé ahí 2 años, no descansé en esta empresa, pero pude generar recursos económicos. Pero en base a la experiencia que tuve, le digo de inmediato, aquí no hay posibilidad de llegar a la casa. Es vivir arriba del camión. contacto@transportchile.cl. Necesitas conductores profesionales, hombres y mujeres con licencia A5, para trabajar en el norte del país o, de lo contrario, acá en las rutas de nuestro sur de Chile.

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indagando, ando por estos lados con las notas y curiosidades que está marcando la tendencia informativa a esta hora de la tarde para compartirla con todos ustedes. Y me encuentro nada más ni nada menos que por acá, la Sarita Jerez. Hace días que no nos escribía, no nos enviaba sus notas. Por eso se merece un aplauso a la Sarita Jerez, pues. ¿Quién nos envió la Sarita Jerez para compartir con ustedes? Está hablando en su nota sobre la revisión científica más exhaustiva sobre los efectos del colágeno. Esto lo realizó investigadores de la Universidad Anglia Ruskin del Reino Unido, que reveló tres importantes verdades sobre estos suplementos. El estudio está reuniendo evidencia de 16 revisiones sistemáticas, 113 ensayos controlados, aleatorios, y casi 8.000 participantes de todo el mundo. Si bien encontró algunos beneficios relacionados con el envejecimiento saludable, descartó otros. Lee Smith, fuente de la información, profesor de salud pública de ARU y coautor de este estudio, aseguró que este estudio reúne las pruebas más sólidas hasta la fecha sobre la suplementación del colágeno o con colágeno. Aclaró en el comunicado de la Casa de Estudios. Recordemos que el colágeno es una proteína esencial del cuerpo humano que se encuentra principalmente en los huesos, músculos, tendones, ligamentos y también la piel. La otra fuente de la información, Red Salud, actúa como si fuese un pegamento que entrega elasticidad, estructura y firmeza de tejidos, dicen en Red Salud. Pero también tiene un importante papel en la regeneración celular y la cicatrización, por ejemplo, en tareas como sanar heridas. Además, en el sistema musculoesquelético, contribuye a la salud de las articulaciones y puede ayudar a prevenir el desgaste del cartílago. Sin embargo, en los últimos años se ha convertido en un popular suplemento y le han atribuido múltiples beneficios, pero ¿cuánto de esto será verdad? Ahora sí, nos vamos con la otra fuente de la información, a ese JOF, que es Revista Científica Forum, que despejó algunas dudas. ¿Y cuáles serían aquellos? Tres hallazgos claves sobre si es mito o realidad. El primero de ellos, los científicos encontraron que consumir prolongadamente suplementos de colágeno está relacionado con mayores mejoras en la elasticidad e hidratación de la piel. Asimismo, en los estudios de la osteoartritis, puede reducir el dolor y la rigidez. No es un producto milagroso por si acaso, pero como complemento tomado de forma constante, parece un suplemento sensato y de bajo riesgo para las personas que deseen cuidar la piel, las articulaciones y los músculos a medida que envejece. Puntualizó el doctor Rochan Ravindran, también autor de este estudio. Vamos a la segunda parte. ¿Mejora o no el rendimiento deportivo? Lo revisamos enseguida. La revisión identificó beneficios, aunque modestos, para la masa muscular, la arquitectura muscular y la estructura de los tendones, respaldando también su papel positivo en el envejecimiento saludable. Sin embargo, me va a creer que no encontró mejora significativa en la recuperación muscular después del ejercicio, así como el famoso dolor o las propiedades mecánicas de los tendones. De acuerdo con los investigadores, esto sugiere que el colágeno no debe considerarse un suplemento de acción rápida para el rendimiento deportivo. Así que, atención con eso. La tercera patita y última dice: ¿habrá o no habrá claridad en los beneficios para la salud metabólica y bucal sobre el colágeno, hablamos? Vamos a revisar enseguida. Los investigadores también analizaron la evidencia relacionada con la salud bucal, los indicadores de la salud metabólica, pero según el estudio, los resultados fueron mixtos e inconclusos, con escasa evidencia sólida de que el colágeno mejore significativamente estos puntos. Ravindran advirtió que sí es recomendable usar los suplementos de colágeno, pero siempre y cuando seamos honestos y reconozcamos que los beneficios son reales, pero no universales, y que el marketing a menudo se adelanta a las evidencias.
no todo lo que brilla es oro, pero de que tenemos que estar desde los 50 para arriba con suplementos de colágeno, sí es recomendable. Ahora, también dicen los expertos en este estudio, milagro no hace, pero todo depende de la genética muscular que tengamos cada uno de nosotros. Después del siguiente clásico, adivine qué, pues. Vamos a tener que revisar informaciones de la hora en Voces y Tendencias.

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2: La Contraloría Regional de Antofagasta detectó pagos improcedentes por más de 2.353 millones de pesos en el Hospital Carlos Cisternas de Calama, correspondientes principalmente a servicios de seguridad, vigilancia y aseo cuya ejecución no pudo ser acreditada. Estos antecedentes fueron consignados en el informe número 673 del año 2025, que reveló diversas irregularidades en procesos de contratación, ejecución de servicios y control financiero del recinto asistencial entre el 2023 y 2025. Según el organismo fiscalizador, el hospital celebró contratos mediante licitaciones públicas y tratos directos por montos que requerían el trámite previo de toma de razón ante Contraloría, procedimiento que no fue realizado. La investigación también estableció que el establecimiento efectuó pagos por 783 millones de pesos asociados a servicios de vigilancia y seguridad, sin contar con documentación que acreditara su ejecución, como contratos o registros de asignación de personal. A ello se suman desembolsos por 684 millones de pesos en servicios de aseo cuya realización tampoco pudo ser verificada, además de

0: otros 393 millones de pesos catalogados como gastos generales, respecto de los cuales no fue posible determinar la procedencia ni la razonabilidad del gasto. El informe agrega que se detectaron pagos duplicados y errores de validación financiera, así como contratos para servicios administrativos, de seguridad y provisión de insumos con respaldos insuficientes para acreditar que las prestaciones fueron efectivamente ejecutadas. La siguiente información da cuenta que el Consejo Municipal de la Ciudad de Valparaíso aprobó la etapa de diseño de la propuesta de adjudicación para el proyecto de restauración del ascensor Lecheros de Valparaíso. El proyecto considera una inversión de más de 239 millones de pesos y será financiado por el Gobierno Regional de Valparaíso. En tanto, su etapa de diseño estaría incorporando estudios de arquitectura, ingeniería, electricidad y electromecánica, junto a propuestas de conservación patrimonial y de participación ciudadana. Camila Nieto, quien es la alcalde de Valparaíso, destacó que estas labores son la base para lo que van a ser las labores definitivas de reconstrucción de esta estructura. Quien preside la agrupación de usuarios de ascensores de Valparaíso, Pilar Espinosa, fue cautelosa a su juicio con sus declaraciones, manifestando que, más allá de los trabajos previos, esperan ver este medio de transporte en funcionamiento. Finalmente, el trabajo fue adjudicado por la empresa Paisaje Rural y el plazo máximo para la elaboración del diseño y sus aprobaciones será de 300 días corridos, desde el inicio formal del contrato.
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0: En una información dada a conocer por la Comisión para el Mercado Financiero en su página web, en donde se destaca de un movimiento estratégico del mercado industrial nacional, donde CAPSA comunicó a través de un hecho esencial enviado a la Comisión para el Mercado Financiero un acuerdo vinculante con Aceros ASA S.A. para fusionar sus activos siderúrgicos. Finalmente, este negocio se estaría cerrando por un monto total de 130 millones de dólares, sujeto al cumplimiento de una serie de condiciones regulatorias y comerciales que deberán ser revisadas por la Fiscalía Nacional Económica. Por su parte, Aceros ASA detalló que la compra consiste en 91 hectáreas de las 443 de la compañía siderúrgica Huachipato, para completar así las plantas que posee las regiones metropolitana y también región del Biobío. En cuanto al objetivo, es implementar el modelo productivo del acero verde de Aceros ASA, basado en acería eléctrica de bajas emisiones, economía circular y uso de chatarra reciclada como materia prima. Recordar que desde la suspensión de su actividad siderúrgica en septiembre del año 2024, CAP afirmó que planeaba la reconversión del complejo sin antes aludir a la competencia china por competencia desleal y un producto hasta 40% más barato, presionando al ejecutivo de ese entonces para que levantara medidas de apoyo al respecto. La transacción por casi 130 millones de dólares contempla el ingreso de CAP a la propiedad de ASA con una participación de 15% y derecho a un director. Y adicionalmente, contempla la activación de un laminador en ASA Huachipato con una inversión del orden de los 20 millones de dólares, completando un monto total de 150 millones de dólares, dijo la empresa.
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4: 16 horas, 6 minutos.
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0: En el Voces y Tendencias de la 92.3, aquí pues, en el día de hoy, hasta las 19 horas 7 de la tarde. Oye, ¿qué estará pasando con la emergencia que ocurrió hace aproximadamente una hora atrás, se acuerdan? Sobre este desprendimiento de techumbre en el kilómetro 44, sector La Ensenada, en Puerto Varas, donde está trabajando la séptima compañía del Cuerpo de Bomberos. Además, ¿cómo va la cosa, queridos amigos conductores de allá de la ruta Chinquihue? Debido a ese llamado de parte del Cuerpo de Bomberos de nuestra ciudad, el 1051, en esta emergencia de materiales peligrosos en la esquina de la ruta Chinquihue, Cuesta Zúñiga, donde había un camión, ¿te acuerdas que estaba cruzado en esta cuesta, en la comuna Puerto Montt? Estaba trabajando el carro B6. ¿Cómo va la cosa hasta este instante? Seguimos muy de cerca esa información. Quien también señala de esta misma nota es Transporte Informa. Ingreso rápidamente por estos lados. Y me cuesta lo siguiente. La congestión alta en el área afectada es un llamado que hace Transporte Informa hace 20 minutos atrás. Preferir rutas alternativas. Sector Trapén, cruce Las Cagüellas. Ah, pero pasar por el cruce de Las Cagüellas es complicado. Y más encima, justo hoy día está lloviendo. No todos pueden pasar por ahí. ¿Se acuerda que hace tiempo atrás hablábamos sobre esa situación de cruce de Las Cagüellas? Así que nada más, pues decirles que este derrame de líquido percolado en la ruta V805 Chinquihue, Cuesta Zúñiga, está manteniendo el tránsito interrumpido y trabajos en el lugar. Siguen escribiendo auditores acá. Y las fotografías que señala Transporte Informa, se puede ver gran congestión vehicular detenida. Camiones y todo tipo de vehículos particulares y también vehículos de la locomoción colectiva. Y hablando de camiones, recuerde que también estoy dando a conocer una información muy importante, sobre todo para aquellos amigos que andan buscando trabajo, hombres y mujeres que tengan licencia A5 profesional para conducir camiones. Pero esta es una buena empresa, pero le está sugiriendo que seamos directo con ustedes. Si quiere unirse a este equipo de conductores profesionales, Transport Chile S.A. busca talentos de la conducción para rutas nacionales. Si quiere explorar el norte de nuestro país, rutas extensas a Arica, Iquique, Antofagasta, transporte de carga, general minería y también en el sur de Chile. Rutas escénicas a Puerto Montt, Chiloé, Punta Arenas, transporte de salmones y forestal. Bueno, bien experiencia comprobable y compromiso con la seguridad. Pero evidentemente esta pega es vivir en el camión, así que si usted piensa y le gusta celebrar las fiestas de fin de año, le gusta celebrar las fiestas patrias, le gusta celebrar los cumpleaños y es conductor profesional, no postula esta pega, porque en realidad no va a tener tiempo para aquello. Y es recomendable para aquellos que quieren juntar sus buenas luquitas, trabajan un año, dos años a full, y después con la experiencia adquirida pueden cambiarse de empresa a una donde pueda llegar al hogar, pues. Así que el correo electrónico es contacto@transportchile.cl. ¡Qué viejos tiempos! Lo digo por experiencia propia, trabajé 2 años en esta empresa y evidentemente 2 años en el cual no vi a mi familia. Y eso que venía a Puerto Montt, pero tenía que esperar el tiempo de carga y después volverme de nuevo al norte. Así era la cosa. Estando aquí mismo en Puerto Montt, imagínense. Pero valió la pena este tipo de trabajo. ¿O no, querido Mario? ¿Qué tiene más contarme, querido? Buenas tardes.
1: Don Ángel, muy buenas tardes, mi amigo. ¿Cómo está usted?
0: Muy bien, señor.
1: Escuchaba lo que comentaba en delantito sobre conductores para una empresa de camiones, me imagino.
0: Sí.
1: Ya, oiga, para vieja escuela y pelón pecho. ¿Ah? Conductores pelón pecho son, ¿ah? Machos alfa. Ay, ay, ay. Yo ya no podría. Yo tengo licencia antigua.
0: No, yo tampoco la haría.
1: Sin restricción.
0: No, ya no, ya.
1: Ya se quedan en 92. Pero ya yo los camiones, o sea, tampoco me interesa trabajar en camiones de ninguna empresa. Porque ya tengo ya casi 68 años, punto uno. Punto dos, estoy a cargo de mi nieta, que la voy a dejar al colegio, la voy a buscar y cuando los fines de semana mi hija trabaja, tengo que cocinar para ella y para mí, así que sería imposible. Ya, pero todavía me acuerdo, o sea, largos viajes a Santiago, al norte, cuando
0: Freiliner,
1: al norte solamente había una,
0: el americano,
1: una carretera de ida y vuelta, pues no es como ahora, que dos, tres pistas de carretera, qué sé yo. Y cuando había que subir por la famosa cuesta de las tardes, pues ni le cuento esa cuesta, claro, que me acuerdo que las carreteras tenían buenas vermas y eso es lo que me acuerdo, ya. Pero el último camión que yo manejé fue un Fiat 673 SNR, calculen lo que estamos hablando. Y el Pegaso.
0: No te creo.
1: ¿Te acuerdas ustedes o no?
0: Sí, pues, casca bruta.
1: Ya, don Ángel, que tengan buen día, buena condición del programa, que tío.
0: Ya, gracias, ahí amigo.
1: Estamos copiando.
0: Ya, pues, no problem. Ahora sí, sigamos con los clásicos de Voces y Tendencias.

Más relatos de Hollywood en Voces y Tendencias. El romanticismo oscuro de Robin Hood. Viajamos al año 1991. La película Robin Hood, Príncipe de los Ladrones, necesitaba una canción que rescatara el romance medieval en un formato moderno. Un rockero canadiense conocido por su voz rasposa se encerró en el estudio y en solo una hora escribió una de las baladas más románticas de todos los tiempos. La canción se mantuvo en el número uno del Reino Unido por 16 semanas consecutivas, un récord que nadie ha podido romper hasta el día de hoy. En Voces y Tendencias nos ponemos románticos para escuchar Everything I Do It For You por el gran Bryan Adams.

0: Tenga presente, querida amiga, querido amigo, que con la temperatura que nos están acompañando esta tarde de otoño, quiero hacerle algunas recomendaciones que son bastante buenas para el propósito principal de esta comparación que estamos teniendo. Principalmente porque si va a calefaccionar su hogar, porque usted está en el trabajo y ahora con esto de las estufas a pellet uno las puede dejar programadas, pero también hay que considerar, queridas, queridos, que hay que ser responsable. Hay que hacer periódicamente las respectivas mantenciones a sus equipos de calefacción. No se exagere, por favor, con el asunto de la calefacción si usted de repente deja un calentador eléctrico. Uy, ahí sí que es complicado, porque sobrecarga de repente la instalación eléctrica. Y aquí me voy más atrás, porque esta recomendación la he dado más de una vez. Y si bien es cierto, ahora hay que señalarlo nuevamente, porque es importantísimo. Cuidado con las casas antiguas de acá de Puerto Montt. ¿Por qué les digo esto? Porque la instalación eléctrica de las casas antiguas de acá de Puerto Montt no cumplen con las nuevas normativas SEC. O sea, en cuanto a seguridad y de las instalaciones y del tipo de cable que se utilizan en sus sistemas eléctricos. Por eso, cuidado. Cuidado con sobrecargar la energía eléctrica de las casas patrimoniales, de las casas antiguas, de los barrios antiguos de nuestra ciudad. Y esto se lo digo con mucha base y fundamento, porque he conversado con algunos amigos que no sé qué cargo tienen en el cuerpo de bomberos, pero lo voy a mencionar. A lo mejor ustedes lo conocen, a don José Luis Redrich, voluntario del cuerpo de bomberos. No sé qué cargo tiene ahora, lleva por muchos años, y así una cantidad enorme de otros bomberos antiguos de acá. Y hemos tenido esta conversación y ellos señalan de que efectivamente en este tiempo es lamentable pero cierto, una gran cantidad de llamados de parte del cuerpo de bomberos de salida de comandancia por principio de incendio, sobre todo por sobrecarga eléctrica. Y cuando uno llega al lugar, habitualmente son de barrios antiguos. Por eso es que hay que tomar las precauciones. Ahora, no se me vaya a escapar usted con la precaución de hacerle mantención y limpieza al caño de su estufa leña, de su combustión lenta, de su estufa a pellet, todo lo que convenga y todo lo que tenga de compañía un caño. En cuanto a calefacción se trata, no se me pase por otro lado. Y también, usted, querida amiga, querido amigo, que se exagera con dejar lo mínimo de su sistema de calefacción y se va a trabajar. No hay que confiarse, hay que ser responsable. Y si usted tiene calefacción de parafina, también hay que hacerle mantención a esas máquinas. Oye, si todo necesita mantención, hasta nosotros mismos cuando llegamos a los 50 años, también es una frase típica mía, cuando nosotros llegamos a los 50, oye, como en el caso mío, ya estamos pasados a los 50, pero oye, el cuerpo avisa. Nosotros los 50 para arriba dejamos de ser hipocondríacos y todos los dolores que tengamos son reales. Y en el tema de si tú no le haces mantención a tus equipos de calefacción es exactamente lo mismo. Si no le haces mantención, más de alguna circunstancia negativa puede prevalecer ante esa irresponsabilidad. Así que seamos responsables si vamos a calefaccionar nuestros hogares. Y lo otro, para alargarme un poquito, ya que tiene que ver con la solidaridad, que siempre lo va a estar inculcando, porque somos Voces y Tendencias y estamos involucrados en esto de la solidaridad. Si usted tiene para calefaccionar su hogar y usted ve que hay un vecino o una vecina que está en necesidad y no sale humo por ese caño y están con problemas económicos, vaya calladita y calladito y cómprele leña. Averigüe qué tipo de calefacción tiene y ayuda a su vecino o a su vecina que está en necesidad para que ellos también estén calefaccionados en sus hogares. Y si nace eso de su corazón, bendecirle con alimentos y artículos de aseo personal para ellos, fantástico. Sería lo ideal. Pero si lo va a hacer, hágalo calladito y calladito, sin teléfono celular que lo esté mirando. Y no lo deje grabado, ¿ya? Una recomendación es buena para este tiempo. We'll be right back. uno nunca sabe qué está pasando a los vecinos de repente en alrededor o algún familiar suyo. ¿Ok? Andrés Julio, ¿cómo estás, querido amigo? Muy buenas tardes. Oye, de veras que tú también trabajaste en camiones, pues. Pero no creo que tú también quieras volver como muchos de nosotros, como el Mario, por ejemplo. ¿O no, Andrés?
1: Hola, hola, Ángel, buenas tardes. Espero que estés bien por ahí.
0: Sí, pues bien, pues, mijo.
1: Yo también manejé camiones, pero yo manejé camiones ya con más modernidad.
0: Uy, Mario, escucha.
1: Con rampla, con segunda pata, tercera pata, la rampla.
0: Con todo,
1: ¿no? No, ya era más moderno. Las carreteras buenas. Yeah. No, pero tampoco estoy en la edad como para volver a los camiones. Sí, me gustaría volver a los camiones, pero ojalá dentro de la zona.
0: ¿Ser cierto? Sí.
1: Pero no para vivir en el camión. Ya pasamos esa época.
0: Verdad.
1: Mario.
0: ya, no te pases,
1: Mario,
0: querido.
1: Mario, sí, po. Mario manejó el camión que vino en el Arca de Noé.
0: Ya. Yeah.
1: Ese era el camión de Mario.
0: Ya. Yeah.
1: Saludos, Ángel.
0: Saludos, Andresito. ¿Qué más me dice mi amigo?
1: Saludos a mi amigo Mario. Algo que va a mandar pelear.
0: Escuchemos a George Michael. Rápidamente. Después, me parece mucho que, así como hoy, me corresponde leer las noticias, ¿o no? Ah, no, todavía tengo tiempo para otra continuidad o más música.

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La noticia que está marcando la pauta informativa y la tendencia el día de hoy da cuenta que Gabriel Suazo puso en valor el triunfo de La Roja sobre República Democrática del Congo y aprovechó de derribar cualquier prejuicio

0: Más allá de los resultados, el zurdo destacó el aprendizaje que dejaron dos desafíos completamente distintos. Sobre el duelo ante Congo, en cambio, remarcó las diferencias de estilo que presentó el rival africano. Es otro tipo de partido, intentan jugar y ser más directos con jugadores en delantera que son muy potentes. De esta manera, el jugador de Sevilla entregó la evaluación positiva de la experiencia vivida por La Roja ante dos selecciones clasificadas a la próxima Copa del Mundo.
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0: En una información disponible en la página web del Ministerio del Medio Ambiente, en donde se informa que en la región de la Araucanía, del plan de descontaminación del lago Villarrica, que estaría en avance en Contraloría con modificaciones menores, pero su financiamiento sigue sin definirse. Esta información fue confirmada por la ministra del Medio Ambiente, Francisca Toledo, quien se refirió a que el plan de descontaminación de la cuenca del lago Villarrica estaría continuando con su tramitación en la Contraloría General de la República, asegurando que el gobierno espera que su publicación en el Diario Oficial pueda ocurrir lo antes posible, permitiendo así una implementación rápida de las medidas consideradas. Incluso la secretaria de Estado explicó que el instrumento recibió una modificación técnica menor relacionada con la metodología para cuantificar emisiones de fósforo. Otro de los temas abordados fue la necesidad de avanzar en inversión para enfrentar la contaminación de la cuenca, particularmente la construcción y mejoramiento de infraestructura sanitaria, una demanda que ha sido planteada por las autoridades locales. Recordemos que el plan de descontaminación del lago Villarrica fue reingresado a la Contraloría General de la República, luego de realizar ajustes orientados a mejorar su aplicación. Esto, luego que la iniciativa ya había avanzado en el trámite. En una información dada a conocer en la página web de la Corporación Nacional Forestal CONAF, en donde se señala que diversas organizaciones ambientales presentaron un recurso de protección en contra de la municipalidad de Panguipulli por corte de árboles nativos y daños al humedal bahía de la zona. Y a raíz de esto, es que la Corte de Apelaciones, la otra fuente de la información, ordenó paralizar los trabajos. En total serían 7 las agrupaciones de la comuna que denunciaron acciones de la administración comunal que estarían afectando al humedal Bahía de Panguipulli, acusando que el municipio cortó sauces en abril del año 2025 y febrero de este año, excediendo la poda selectiva autorizada por la Corporación Nacional Forestal CONAF, asegurando que las faenas se llevaron a cabo a pesar de no contar con una evaluación de impacto ambiental. Apellinao Cheuquepan, quien es vocero de las organizaciones, dijo que la tala de árboles provocó que los coipos que habitaban en el humedal fueran atacados. Las agrupaciones en sí igual afirman que tras el corte de especies nativas, el municipio instaló bancas y puntos de basura, obras que no habrían sometido al servicio de evaluación ambiental ni contado con las autorizaciones sectoriales pertinentes. A ello se estaría sumando una plantación de especies nativas que no contaría con un plan de restauración efectivo. Por último, la municipalidad de Panguipulli inició en noviembre del año 2022 el proceso para la declaratoria oficial del humedal Bahía Panguipulli. Sin embargo, en febrero de este año se desistió de la solicitud, decisión que fue catalogada como arbitraria por las comunidades al no ser consultada con la ciudadanía.
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0: En una información disponible y dada a conocer por el Ministerio de Obras Públicas en su página web, en donde se habla de cruces peatonales, nuevas ciclovías, veredas, semaforización, calle de servicio, iluminación LED y paisajismo, como parte de lo que estaría incluyendo el proyecto para la nueva entrada norte de Osorno, una iniciativa que avanza de buena forma y de acuerdo con la planificación. Primeramente hay que señalar que

0: esta iniciativa considera una inversión de 41 mil millones de pesos por parte del Ministerio de Obras Públicas. Y el director provincial de Vialidad de Osorno, Juan Valenzuela, explicó que a mediados del año 2028 la faena debería finalizar, si es que se continúa avanzando sin contratiempos, detallando las labores que se están realizando actualmente. Recordar que la obra considera una extensión de 3,7 kilómetros a doble calzada desde la ruta 5 hasta el puente Bulnes. A esto se estaría sumando la edificación del nuevo puente Freire sobre el río Damas y el nuevo puente Bulnes, que será bidireccional y tendrá 4 pistas.
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3: 17 horas, 4 minutos.
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0: estamos de vuelta y obviamente en otro bloque, pues. Este, por si acaso, ya está a las 18 horas y luego a las 18 y hasta las 19. Estamos solamente con música, menos palabras, en el de regreso a casa, en el Voces y Tendencias. En tiempo real, 1062, está respondiendo el Cuerpo de Bomberos de nuestra ciudad a una emergencia por presunta emanación de gas en la esquina de Los Delfines y Avenida Pacheco Altamirano. Acá en Puerto Montt concurren 3 carros del Cuerpo de Bomberos, H2, QR4, BH6. Reiteramos, 1062 está respondiendo a una emergencia por presunta emanación de gas en las esquinas de Los Delfines y Avenida Pacheco Altamirano. En la comuna de Puerto Montt concurren 3 carros del Cuerpo de Bomberos de nuestra ciudad, H2, QR4, BH6. Les tengo una pregunta y tiene relación con una nota bastante interesante que nos envió acá el Nico Díaz. Nico, un aplauso para ti, querido. Cuando hablamos de bajas temperaturas, hablamos de lluvia, de viento, de frío. Evidentemente también sabemos que hay muchas personas que lo están pasando mal, por eso lo vuelvo a decir, solidaridad. Pero esa solidaridad, que tu mano derecha no sepa lo que está haciendo tu mano izquierda. ¿Qué quiero decir con esto? Que trate de ubicar a las vecinas o los vecinos de a su alrededor, o también a familiares suyos, que están, lo están pasando mal tal vez en este instante y necesitan calefacción a su hogar. Se ha movido su corazón para poder bendecir a aquellos que tienen necesidad, ¿ok? Eso, como paréntesis para decirles lo siguiente. Cuando hablamos de las sopaipillas, la pregunta del millón que tengo que realizarle a todos ustedes. ¿Llevas zapallo de forma obligada o sin zapallo? ¿Por qué? Porque para la zona central de Chile, la receta de la sopaipillas lleva zapallo de forma obligada. Sin embargo, acá en el sur es una alternativa, ya que en general se preparan sin este ingrediente. Más allá del debate, el reconocido chef Heinz Butt dijo que apenas los termómetros van bajando, hablando de esta discusión, que es similar a lo que ocurre con las aceitunas y pasas en la empanada. El mismo debate. Increíble. No obstante, en este caso, destaca que utilizar zapallo no solo le da color y un sabor especial a la masa, sino que también tiene efectos sobre su consistencia, explicando que al mezclar harina de trigo con agua, se obtiene elasticidad a causa del gluten, pero al agregar el polémico ingrediente del zapallo se obtiene otro resultado. ¿Y cuál es ese otro resultado, Angelito? En el fondo, hace que la masa quede un poco más suave al masticar, no sea como tan resistente, sino que es un poco más suave a la mordida. Entonces el zapallo logra ese efecto directamente de darle una mordida mucho más suave a la masa y que quede menos elástica. Obviamente, al momento de consumirla, señala el experto detrás de la ciencia y la cocina. ¿Me van a creer, queridos, que mi abuela, por parte de mi mamá, hacía las sopaipillas con bicarbonato? Y la encontraba súper rica, igual que el pan con bicarbonato. Pucha, que era inteligente mi abuela de repente, como para degustar el cambio. Porque como a veces había necesidad, había que inventar en la cocina. Y mi abuela era bien buena para inventar en la cocina. Pero sí me acuerdo que a la única persona que preparaba sopaipillas con bicarbonato era mi abuela. No sé si a ustedes les pasa lo mismo. Vamos a tratar de escuchar acá a la señora Mónica, o a Mónica, que nos envió un audio. ¿Qué nos estará diciendo Mónica? Buenas tardes.
1: La sopaipilla nunca ha llevado zapallo. La sopaipilla se hace con harina, huevos, manteca si quiere, le coloca royal o puede ser también levadura. Ahora, la que lleva zapallo es la sopaipilla pasada, la que después se le coloca un jugo de chancaca, que se baña en el jugo de chancaca.
0: Te creo, en serio.
1: Que es la versión sopaipilla picarón, porque hay otros picarones que son redondos.
0: Sí, sí, tienes razón.
1: Y estas también llevan zapallo. Pero la sopaipilla normal de acá de la zona nunca ha llevado zapallo.
0: Oye, qué tremenda diferencia, Mónica, te pasaste, te ganaste un aplauso, querida, a esta hora de la tarde en el Voces y Tendencias. Ahí quedó. ¿Cómo le gusta a usted entonces? ¿A la manera de la zona central o a la manera del sur de Chile? ¿O cómo lo hacían sus abuelos? ¿Cómo preparaban las sopaipillas también? Mientras llegamos a las 18 horas con los clásicos acompañados en Voces y Tendencias. Los estoy escuchando.

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1: En Voces y Tendencias, relatos de la historia de Chile. Tras la conquista del Imperio Inca en el Perú, los españoles escucharon rumores fascinantes. Los indígenas hablaban de una tierra rica en oro hacia el sur, más allá del desierto. Diego de Almagro, un hombre ambicioso que buscaba su propio honor y fortuna, decidió invertir toda su riqueza en organizar una gigantesca expedición hacia Chile. En 1535, Almagro partió con cientos de soldados españoles y miles de indígenas yacaconas, pero cometió un error, y geográfico, y muy terrible. Eligió la ruta de la cordillera de los Andes. El cruce fue una carnicería. A miles de metros de altura, la falta de oxígeno, el frío extremo y el congelamiento cobraron las vidas de cientos de personas y animales. Los sobrevivientes avanzaban arrastrándose, motivados únicamente por la promesa de la riqueza. Al llegar al Valle de Copiapó en el año 1536 y avanzar luego hacia el Valle de Aconcagua, la realidad golpeó duro a los conquistadores. No había ciudades de oro, ni palacios, ni tesoros ocultos. Solo encontraron tierras fértiles, comunidades indígenas dispuestas a defender su territorio y la hostilidad de los guerreros mapuches en la batalla de Reinahuelén. Decepcionado, quebrado económicamente y con las manos vacías, Almagro ordenó el regreso a Perú a través del brutal desierto de Atacama. Chile comenzó a ser visto por los españoles como una tierra de miseria y sufrimiento, un lugar que nadie quería visitar. Esto fue Relatos de la Historia de Chile en Voces y Tendencias.

Encontrando buenas noticias y noticias que marcan la tendencia informativa acá en la región de los Lagos, voy a compartir rápidamente con ustedes porque resulta ser que con el objetivo de mejorar las condiciones de visitación turística y fortalecer la conservación de las áreas silvestres protegidas aquí en la región de los Lagos, el gobierno regional y la Universidad San Sebastián me va a creer que lanzaron oficialmente el proyecto Soluciones Sociosanitarias para Visitación Sostenible, Conservación de Áreas Silvestres Protegidas, una mirada regional. Ya pues, esta iniciativa, por si acaso, es financiada a través del Fondo Regional para la Productividad y el Desarrollo, ¿ok? El programa en sí estaría buscando diseñar y prototipar un sistema modular que sea flexible, sustentable de servicios sanitarios para parques nacionales de la región, incorporando además espacios destinados a la educación ambiental y con criterios de accesibilidad e inclusión. En cuanto a los prototipos, estos estarían siendo implementados en 4 parques nacionales. Atención, ustedes que trabajan en turismo. Estos son Puyehue, Vicente Pérez Rosales, Chiloé y Hornopirén. Ahora, en la ceremonia también se constituyó la gobernanza de este proyecto y estuvo integrada por instituciones públicas, privadas y académicas que estarían trabajando de manera colaborativa para así ir avanzando en soluciones concretas que estarían permitiendo compatibilizar las conservaciones de la biodiversidad con el desarrollo turístico sostenible. Y no es menor, ¿saben por qué? Este programa, queridas, queridos, representa una inversión de 270 millones de pesos. Y así estaría reflejando una forma de trabajo que promueve permanentemente la colaboración entre el mundo público-privado y la academia. Y dentro de toda esta información, que es positiva por lo demás, se señala que esta instancia de colaboración público-privada y académica son fundamentales. ¿Saben por qué? Porque participan iniciativas regionales que promueven la cultura de los parques nacionales y están mejorando además la infraestructura disponible para los visitantes. Y, bueno, esta iniciativa forma parte también del programa territorial HITO, más parques, liderado por la carrera de arquitectura de la Universidad San Sebastián, sede de Patagonia, y estaría contemplando además procesos de capacitación técnica y comunitaria, como también la elaboración de un manual de diseño y operación que estaría permitiendo replicar el modelo en otras áreas protegidas de nuestro país. Y todo comienza, por eso es importante, aquí, en la región de los Lagos. Bastante positiva la información, pero no me puedo dejar pasar esta oportunidad antes de ir a los clásicos nuevamente de la parrilla programática que están aquí ya designados. Es decirle a ustedes, queridas, queridos, que están a lo mejor en el proceso de ya tener una empresa, emprendimiento o negocio. Y ustedes que ya están viviendo la etapa, que es la otra parte, de ser emprendedoras y emprendedores, que tienen sus empresas, emprendimientos y negocios. ¿Sabe por qué me detengo en esta parte? 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Se las comparto a esta hora, pues, para que usted ya sabe dónde puede publicitar su empresa, emprendimiento o negocio.

Voces y Tendencias te informa. El TEA es una condición del desarrollo, no un problema de crianza. Detrás de cada niño, joven o adulto neurodivergente, hay un esfuerzo diario por adaptarse a un mundo que muchas veces no los entiende. El primer paso para la inclusión es derribar los mitos y los prejuicios.

Ya está lista, ya está listo, dejando la última conversación de lado para ya comenzar a salir de la oficina y marcar la tarjeta como corresponde o dejar la huella dactilar y así poder emprender el camino a casa. Bueno, les quiero comentar lo siguiente. Resulta ser que muchos amigos de ustedes, cuando se suben a la locomoción colectiva, hay muchas cantidades de trabajadores y trabajadoras que están en el rubro y en la profesión de la conducción de la locomoción colectiva y van conectados con nosotros, pues. Sí, tiene toda la razón en la 92.3. Y a todos ustedes quiero decirles que, bueno, nosotros les acompañamos desde las 18 a las 19 horas con solamente música menos palabras en el regreso a casa de Voces y Tendencias. Así llega tranquilito, tranquilito al hogar. Aunque hace frío, es claro, no puedo decirle lo contrario, pero no por eso se me vaya a abrigar tanto. Lo justo y necesario, porque usted sabe que la exageración o los... Sí, la exageración es malo en todo sentido de la palabra. O los excesos, para bien o para mal, hacen mal, pues. Así que no se me exagere mucho. Manténgase abrigada, abrigado. Es necesario para cuidar la salud, pero no por eso. Cuando llegue a la casa, aunque usted no sienta nada, tómese un rico té con jugo de limón y un poco de miel. Entonces, oye, pero si no estoy resfriada. No, pero igual evitar, porque de repente cuando uno se sube a la locomoción colectiva, hay gente que va congestionada, pues. Y esos bicharracos vuelan en el aire y lo perciben. Así que, como recomendación, un buen té sin azúcar, con un poco de miel y limón, y después, si quiere, se prepara una rica once y la disfruta con su familia y con sus mascotas también. ¿Qué le parece? Buen consejo, ¿no? Buenísimo. Carmen Maldonado, ¿cómo estás, querida? Tanto tiempo. Bueno, ella nos envía un dato importantísimo que también dentro de la pauta de las tendencias aquí en la región de Los Lagos y que tiene que ver con el contexto de la Semana Internacional de los Archivos. Y en este caso, el Archivo Regional de la Región de Los Lagos estaría realizando el Seminario Archivos y Territorio, una tremenda experiencia desde la Región de Los Lagos. Una instancia que se va a desarrollar en la dependencia del Museo Histórico de nuestra ciudad, Puerto Montt, Juan Pablo II, o MUPA, como quiera llamarle usted, y que estaría buscando relevar la importancia de los archivos como una herramienta muy, pero muy fundamental para la preservación de la memoria, la transparencia y el acceso a la información pública. En cuanto al Archivo Regional de la Región de Los Lagos en sí, que si no lo sabía, ahora se va a enterar, dependiente del Servicio Nacional del Patrimonio Cultural, tiene como misión resguardar, organizar, conservar y facilitar el acceso al patrimonio documental de nuestra región, además de fortalecer la gestión archivística de los organismos públicos mediante asesoría técnica, diagnóstico y acompañamiento especializado. Es por eso que Seremi de las Culturas, las Artes y el Patrimonio de nuestra región, Eduardo Leiva, destacó la relevancia de esta labor para el desarrollo regional. Así que esta es una nota que está marcando la tendencia informativa y durante este periodo se ha realizado el levantamiento y la actualización del catastro regional de 162 instituciones públicas afectas al DFL número 5200, además de establecer coordinaciones técnicas con diversos organismos públicos también. Entonces, se han efectuado hasta el momento 41 visitas protocolares, 16 visitas de diagnósticos en las provincias de Llanquihue y Osorno. Se han proyectado extender también este trabajo a Chiloé y Palena durante los próximos años. Y en el ámbito de la vinculación con la comunidad, el archivo regional no deja de ser importante. Muy por el contrario, es muy importante porque ha ido desarrollando charlas técnicas, talleres de genealogía, encuadernación, conservación de documental y actividades relacionadas con memoria y cambio climático, entre otras actividades abiertas a toda la ciudadanía. Y durante este semestre, segundo semestre del año 2026, próximas actividades, el Archivo Regional va a continuar desarrollando seminarios, talleres y acciones de difusión patrimonial que van dirigidas a ustedes, a nosotros, a mí, y tanto también a instituciones públicas como a la comunidad. Entre los hitos programados estaría destacándose lo que sería la conmemoración de los 99 años del Archivo Nacional de Chile, que también se va a realizar el 25 de noviembre. Estas acciones, queridas, queridos,
van a buscar fortalecer el conocimiento, la valorización y protección del patrimonio documental de nuestra querida y hermosa región de los lagos, promoviendo así una cultura archivística y va a contribuir, obviamente, a la preservación de la memoria colectiva y al ejercicio de los derechos ciudadanos. Así que tienen que permanecer atentos a la programación, tanto de La Gran Mañana como del Voces y Tendencias, para que se entere qué va a ser y dónde se van a desarrollar los próximos eventos de la segunda etapa, o de lo que vendría siendo en este caso de las próximas actividades del segundo semestre de 2026, que tienen relación con el archivo regional que va a continuar desarrollando estos seminarios, talleres y acciones de difusión patrimonial dirigida a las instituciones y al público en general, que son tan importantes para las nuevas y también para nosotros, para que nos enteremos de muchas cosas que a lo mejor no sabemos de nuestra linda región de los lagos. No se olvide, luego, 18 horas, más música, menos palabras en Voces y Tendencias.

0: 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Cuando hablamos de motos, una cadena bien lubricada y tensada es sinónimo de una entrega de potencia suave. No descuides el kit de arrastre, es el corazón de tu movimiento.
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2: En el 92.3 de Puerto Montt, indicamos la hora.
3: 17 horas, 57 minutos.
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Siempre aquí en la compañía de Voces y Tendencias, en el regreso a casa, con buenos consejos. Por ejemplo, unas plumillas desgastadas pueden nublar por completo tu visión en un día lluvioso. ¿No lo sabías? Ahora, ¿qué debe hacer? Fácil, cambiarlas a tiempo y mantener el depósito de agua con líquido limpiador. Hay que asegurarse de una vista despejada. Mientras sigas escuchando y conduciendo, los clásicos también del regreso a casa de Voces y Tendencias.

¿Cómo están los fanáticos de las mascotas? ¿Usted lo están esperando en la casa? Obviamente. Entonces, si viajas con tu mejor amigo de cuatro patas, recuerda que la ley prohíbe llevar mascotas en los asientos delanteros o sueltos. ¿Cómo lo tiene que hacer? En este caso, usar un arnés de seguridad o su canil correspondiente. Viajen todos seguros y sigan con los clásicos en el regreso a casa de Voces y Tendencias.

¿Le gustó ese clásico? ¡Qué bueno! Pero ahora, escúcheme con atención. ¿Sabe usted que en la calle no estamos solos? Los peatones y ciclistas son los usuarios más vulnerables de la vía. Y si nosotros vamos conduciendo, debemos darle su espacio, respetar los pasos de cebra y mantener la distancia de 1.5 metros al adelantar a un ciclista. Así que, a conducir con respeto y seguir escuchando los clásicos en el regreso a casa de Voces y Tendencias.

Este horario es espectacular, ¿cierto? Escuchando clásicos aquí en el regreso a casa de Voces y Tendencias. Recuerde, el viento del sur a veces golpea fuerte de costado. Eso en ocasiones desestabiliza el vehículo. Entonces, ¿qué debemos hacer? Sobre todo al adelantar los camiones es re complicado. Sujete el volante con ambas manos, con firmeza, y reducir la velocidad para mantener la trayectoria de su vehículo. Así que a viajar firme y seguir escuchando los clásicos de Voces y Tendencias.

Disfrutamos la ruta en el regreso a casa de Voces y Tendencias. Con el frío del sur, los vidrios tienden a empañarse rápido por la diferencia de temperatura. Así que hay que usar el aire acondicionado o el desempañador trasero para mantener una visibilidad limpia de 360 grados. Es un buen consejo para que no descuides tu vista y seguir escuchando los clásicos en el regreso a casa de Voces y Tendencias.

Una pequeña reflexión en voces y tendencias, escuche bien. El acoso escolar suele ser el reflejo de conductas que los agresores ven o viven en sus propios entornos. Educar en el hogar con límites claros, sin violencia y enseñando el valor de la empatía es la mejor herramienta para prevenir que nuestros hijos se conviertan en maltratadores.

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1: 18 horas, 29 minutos.

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0: Disfrutamos juntos hasta las 19 horas. 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
0: En Voces y Tendencias, relatos de la historia de Chile. Apenas 7 meses después de la fundación de Santiago, la joven colonia estuvo a punto de desaparecer para siempre. El 11 de septiembre de 1541, aprovechando que Pedro de Valdivia andaba fuera de la ciudad explorando el sur, miles de guerreros indígenas liderados por el cacique Michimalonco lanzaron un ataque devastador. Santiago comenzó a arder. Las casas de paja eran devoradas por las llamas y los pocos soldados españoles defendían la plaza central con desesperación. La derrota parecía inevitable. En medio del caos y el humo, emergió la figura de la única mujer española en el campamento, Inés de Suárez. Inés se encargaba de curar a los heridos y animar a los combatientes. Al ver que los soldados flaqueaban, tomó una decisión radical. Propuso decapitar a 7 caciques que tenían como rehenes para sembrar el pánico entre los atacantes. Ante la duda de los hombres, ella misma tomó una espada y ejecutó la acción. Al arrojar las cabezas de los caciques a la plaza, los guerreros de Michimalonco quedaron estupefactos y retrocedieron al ataque. Santiago se salvó de la destrucción total, aunque quedó reducida a cenizas. Aquel día, la determinación de una mujer cambió el destino de la conquista de Chile. Esto fue Relatos de la Historia de Chile en Voces y Tendencias. En el regreso a casa de Voces y Tendencias te informamos que los temporales del sur suelen dejar ramas, hojas o pequeños desprendimientos de tierra en las rutas secundarias. Hay que tener atención con eso, nunca olvidarse. Conducir con luces encendidas y la mirada atenta al camino para anticipar cualquier obstáculo. Viaja alerta y sigue disfrutando los clásicos en el regreso a casa de Voces y Tendencias.

para seguir avanzando juntos en el regreso a casa de Voces y Tendencias y llegar relajaditas, relajaditos al hogar. Tenga presente que en nuestro hermoso sur de Chile es muy común encontrar animales sueltos en la vía, especialmente al amanecer o al caer la tarde. Si ves señalética de zona ganadera, hay que disminuir la velocidad, pues, y mantenerse atentos a los costados de la ruta. Conducir con precaución y seguir escuchando también los clásicos es elemental en el regreso a casa de Voces y Tendencias.

acompañándoles en el regreso a casa de Voces y Tendencias. Usted, mi querida amiga, mi querido amigo que le gusta andar en moto, mantenga siempre la regla de los 2 segundos. ¿Qué quiere decir esto? La distancia de frenado en la moto es mayor de lo que crees. Darte espacio es darte una oportunidad de reaccionar.

en la ruta de voces y tendencias. Cuidado con las líneas blancas, las tapas de alcantarilla, especialmente si hay humedad. Son verdaderas pistas de hielo para tus neumáticos. Písalas con la moto lo más vertical posible. Consejo para acompañarte a esta hora de la tarde en voces y tendencias.

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Atención, queridos conductores y conductoras que en este momento van escuchando el regreso a casa de Voces y Tendencias. Si te tocan transitar por caminos interiores o de ripio bajo la lluvia sureña, recuerda que la adherencia disminuye drásticamente. Tome las curvas a velocidad muy baja para evitar derrapes, mantener el rumbo y seguir escuchando también los clásicos de Voces y Tendencias en el regreso a casa.

0: Y así llegamos al final de hoy en Voces y Tendencias. Nos hemos puesto al día con lo último en noticias, curiosidades y tendencias en la voz de Ángel Contreras Veroiza. Mañana nos reencontramos. Sigue disfrutando ahora de lo mejor de los 80 y 90. Aquí en la 92.3.
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2: En el 92.3 de Puerto Montt, indicamos la hora.
3: 18 horas, 58 minutos.
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1: 19 horas, 29 minutos.
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0: Muchas gracias. Gracias.
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1: 19 horas, 58 minutos.

Documento para la integridad en el servicio eclesial. Un aporte de la Iglesia para vivir en el respeto y la buena convivencia. El documento Integridad en el servicio eclesial es un texto de la Conferencia Episcopal Chilena que nos entrega 20 orientaciones para iluminar y guiar a las instituciones y personas que prestan un servicio en la Iglesia. Pero además, estas orientaciones pueden ser de ayuda para toda persona en cualquier ambiente en el que se desenvuelva. Aceptar y valorar la diversidad y las diferencias. Se nos invita a aceptar y valorar la diversidad y las diferencias que puedan existir con las otras personas, sean o no de su comunidad. Se debe responder y actuar con sensibilidad ante los problemas que surgen entre las personas por sus diferencias, cualquiera que éstas sean. Respeta y trata de comprender las creencias de los otros, los miedos que tienen, los prejuicios personales y anhelos de las personas, independientemente.